0: ¡Qué mundo tan maravilloso! El norteamericano Louis Armstrong. 19:02.
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0: Del Reino Unido, la banda británica de Rolling Stones. Ponme en marcha.

Estamos en el sur, en Carolina del Sur, para presentar a la banda Hootie and the Blowfish, recordando el tema de

0: La hora 19:11.
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0: le vamos a compartir un tema muy actual, un tema interesante que en Diario El Universo escribe Nelsa Curbelo, la revolución del ser. Cuando leemos y escuchamos que 300.000 personas han sido desplazadas internamente en Ecuador en apenas 3 años, y sumamos asesinados, secuestrados, niños desnutridos, jóvenes sin empleo, algo se derrumba, no solo afuera, también dentro de nosotros, implosionamos. Y quizás la pregunta más inquietante no sea únicamente cómo recuperar la seguridad, reducir la pobreza o derrocar al narcotráfico. Hay otra más honda y menos frecuente. ¿Qué hemos hecho para que esto suceda? Porque podemos perder mucho más que el control de un territorio. Podemos perder el sentido de pertenecer a una comunidad, a un país. El narcotráfico dejó de ser solamente tráfico de sustancias. Estamos en un narcosistema. Han construido una red que mueve economías, penetra instituciones, recluta jóvenes, compra voluntades y ofrece algo todavía más peligroso: identidad, dinero, poder, reconocimiento, pertenencia. Una respuesta feroz a preguntas que demasiadas veces dejamos sin respuesta. ¿Quién soy? ¿Cuánto valgo? ¿A quién le importo? Por eso no basta combatirlo con armas. Hay que preguntarse qué vacío encontró para instalarse. La paradoja es brutal. Mientras desarrollamos inteligencia artificial, computación cuántica y tecnologías capaces de explorar los secretos de la materia, seguimos produciendo seres humanos que no encuentran razones suficientes para esperar, confiar, pertenecer. No logramos gestionar la miseria, la exclusión, la autodestrucción. Tal vez la gran revolución pendiente no sea tecnológica ni política. Tal vez sea una revolución del ser. No significa abandonar las urgencias concretas. Necesitamos seguridad, empleo, educación, justicia, instituciones que funcionen, pero nada de eso responde por sí solo a la pregunta esencial: ¿para qué vivimos y con quiénes queremos vivir? Una sociedad desesperanzada no necesita solamente más cosas, necesita recuperar sentido. Quizás estamos en un momento colectivo que nos obliga a observarnos a nosotros mismos, a preguntarnos qué hemos construido y qué necesitamos verdaderamente para coexistir en este planeta. Tal vez nos falta aprender a transformarnos. Y quizá la primera tarea sea sorprendentemente sencilla y tremendamente difícil. Aprender a escuchar. Escuchar antes de responder. Al joven antes de etiquetarlo. Al miedo escondido detrás de la violencia. Al que piensa distinto. Escuchar el silencio, los árboles, el agua, los animales. Sintonizar otra vez con cuanto nos rodea. También escucharnos por dentro. Somos millones de células viviendo juntas. Somos uno y somos muchos. Quizá allí comienza otra manera de habitar el mundo. Entonces, el amor deja de ser palabra bonita, privada o ingenua. Se vuelve profundamente social. Cuidar, reconocer, vincular, hacerse responsable del otro. Ninguna sociedad puede sostenerse mucho tiempo cuando sus habitantes dejan de importarse unos a otros. No sé si estamos ante el final de una época o el comienzo de otra. Esta vez, quizá la revolución no empiece tomando el poder. Y si empieza haciendo silencio, escuchando hasta entender quiénes somos. Son ya las 19 horas con 23 minutos. Un especial concepto de Nelsa Curbelo, este tema titulado La Revolución del Ser. La hora 19 con 23 minutos.
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0: Y en la noche la música sigue, las estrellas en la atmósfera musical perfecta. La noche vamos con Chris Allen, una de las de los intérpretes que viene desde Jacksonville, Arkansas. Ain't No Sunshine.

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1: Desde Londres, la presencia de Murray Head. ¿No recuerdan este tema? Una noche en Van
0: Gogh. 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

19:33, las 7:33. 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
1: Vamos a Países Bajos. Aquí está la holandesa Candy Dapper. Lily estuvo aquí.

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0: 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La hora 19 y 40 minutos, las 7 y 40 minutos.
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0: Londres, el origen de la banda Snip and Tears. El tema titula El asiento del conductor.

Las 7 en la noche con 44 minutos, 19 horas 44 minutos. 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

0: Nacido en Nueva York, Mark Anthony, interpretando Te Necesito.
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1: Música que llega del Reino Unido con Electric Light Orchestra. Con fusión.

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La hora 19:54. 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
1: Veinte horas con dos minutos. Bienvenidos, bienvenidas a una noche más Psico Café. Yo soy el psicólogo Alejandro Palacios. Nos estás escuchando a través de Melodía Radio 90.5 FM. Muchas gracias por estar ahí del otro lado de la radio, sea donde sea que me estés escuchando esta noche. Hoy vamos a hablar de un tema sobre el que se dicen muchísimas cosas. Algunas ciertas, muchas otras no tanto. Vamos a hablar de el mal llamado autismo, el trastorno del espectro autista. Y quiero que esta conversación empiece con una aclaración importante. No venimos a hablar del TEA desde el miedo ni desde la lástima, tampoco desde la idea de que es algo que hay que arreglar, entre comillas. Venimos a hablar de él desde la comprensión, con base en lo que hoy sabemos gracias a todos los estudios que se han realizado en cuanto a psicología clínica, psicología del desarrollo, y con mucho respeto por las personas que pues padecen el trastorno y también sus familias, muchas de las cuales seguramente pues estarán escuchando el programa ahora mismo. Vamos a estar juntos estas dos horas, así que sin prisa, vamos a ir con calma, con ejemplos cotidianos, con preguntas para que reflexionen en silencio mientras me escuchan y con espacio para leer un poco sus mensajes que nos vayan dejando. Como siempre en este programa, la idea no es que salgan de aquí con un diagnóstico hecho en su cabeza sobre sí mismos o sobre alguien más. La idea es entender mejor para acompañar mejor. Bien, empecemos con una idea central que quiero que quede clara desde el principio. El trastorno del espectro autista no es en sí una enfermedad. No es que te agarra el TEA, no es que se cura y no aparece de un día para otro. Es una condición del neurodesarrollo, es decir, tiene que ver cómo se organiza y funciona el sistema nervioso de unas personas desde edades muy tempranas y acompaña a la persona durante toda su vida. Una persona autista de 60 años sigue siendo una persona con trastorno de espectro autista, de la misma manera de lo que era cuando tenía 5 años. Y también quiero aclarar desde ya que el trastorno del espectro autista se llama espectro por una razón muy concreta, porque no hay dos personas con TEA que sean iguales. Algunas necesitan apoyos importantes en su vida diaria, otros llevan una vida completamente independiente y muchas veces ni siquiera reciben un diagnóstico hasta la adultez. Hay quienes hablan con fluidez y quienes no usan el lenguaje verbal como su principal forma de comunicarse. Por eso, cuando alguien dice, oye, pero yo conocí a una persona con TEA y no se parecía en nada a esto que me estás diciendo, ¿no? Y tienes toda la razón. Y esa es precisamente la naturaleza del espectro. Quiero que pensemos en esta imagen que se da mucho del espectro de colores, ¿no? En donde hay varios matices, varios colores a través de esta imagen de espectro. Si lo quieren, pueden buscar en Google ahora mismo espectro de colores y se van a dar cuenta de lo que estoy hablando. Por eso mismo, el TEA es así. O sea, no hay dos personas autistas o personas con el trastorno de espectro autista iguales. Una nota sobre la palabra antes de continuar, porque en este tema el lenguaje importa. van a escucharme decir sobre todo persona autista en lugar de persona con autismo. Esto no es un capricho mío. Muchísimas personas autistas, sobre todo quienes participan activamente en espacios de autodefensa y activismo, prefieren este término porque sienten que el autismo no es algo que llevan aparte de sí mismas, sino una parte de cómo perciben y procesan el mundo, ¿ok? Dicho esto, hay personas y familias que prefieren decir personas con autismo o personas con el trastorno del espectro autista o personas con TEA, y ambas formas son válidas. Lo más respetuoso siempre es preguntarle a la persona o a la familia qué término prefieren utilizar. Esta noche vamos a recorrer bastante terreno. Primero vamos a hablar de qué es realmente el trastorno del espectro autista, cómo se manifiesta, y vamos a desmontar algunos mitos que todavía circulan con demasiada fuerza. Después vamos a hablar de cómo se vive el trastorno en la familia, en la escuela, en el trabajo, en la comunidad. Más adelante hablaremos de mitos y verdades, que es algo que ustedes saben, me encanta muchísimo. Herramientas prácticas para apoyar a una persona autista, y por supuesto vamos a leer sus mensajes durante el programa. Así que acomódense, bajen un poco el ritmo, que esto es Psico Café. Vamos con un tema de James Blunt, vamos con High, antes de iniciar con el primer bloque del programa, que será ¿qué es el autismo? El entendimiento del espectro. Así que vamos con High de James Blunt. 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

20 horas con 11 minutos. 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Yo soy el psicólogo Alejandro Palacios. Te recuerdo que puedes escribirnos al 0959-2648-89. Bien, para empezar con buen pie, quiero explicar con el lenguaje más sencillo posible qué entiende hoy la psicología clínica, cuando hablamos del trastorno de espectro autista, o más formal, sí. Quiero además detenerme un momento en la palabra espectro, con un poco más de detalle, porque suele imaginarse como una línea recta que va de poco autismo a mucho autismo. Y esa imagen es engañosa. Es más preciso imaginarlo como un conjunto de dimensiones, varias dimensiones distintas: comunicación, sensorialidad, necesidad de rutina, intereses, regulación emocional, donde cada persona tiene un perfil propio en cada una de esas dimensiones, con más o menos intensidad y no necesariamente en la misma dirección en todas ellas. Por eso, una misma persona puede tener mucha facilidad verbal y al mismo tiempo una sensibilidad sensorial muy intensa, o puede tener, por ejemplo, una gran necesidad de rutina y, sin embargo, mucha soltura social. El espectro no es una línea. Es más parecido a un mapa con muchas coordenadas distintas. El autismo, o el trastorno del espectro autista, se caracteriza principalmente por dos grandes áreas. La primera tiene que ver con diferencias en la comunicación y la interacción social. Esto no significa que las personas autistas no quieran relacionarse con otros, entre comillas. Una idea equivocada bastante extendida. Más bien, su manera de comunicarse, de interpretar señales sociales, de sostener una conversación o de entender ciertos códigos no escritos como el sarcasmo, por ejemplo, el lenguaje corporal, las miradas, puede ser distinta a la manera en que lo hace la mayoría de las personas no autistas. La segunda gran área tiene que ver con patrones de comportamiento, intereses o actividades restringidos, repetitivos, junto con una sensibilidad particular a los estímulos sensoriales como sonidos, luces, texturas u olores. Bien, ahora, detengámonos un momento en la parte social, porque aquí hay una idea que me parece importante compartir, que en psicología se conoce como el problema de la doble empatía. Durante mucho tiempo se pensó que las dificultades sociales del autismo eran exclusivamente

dificultad. Es un desencuentro, por así decirlo, entre dos formas distintas de procesar la interacción social. Esta idea cambia bastante la manera de pensar el acompañamiento, porque deja de poner todo el peso de adaptarse únicamente a la persona autista. La persona no autista también tiene que adaptarse. Hablemos ahora de los intereses y las rutinas. Es muy común que una persona autista desarrolle un interés muy profundo, muy específico, sobre un tema en particular. Pueden ser los trenes, un videojuego, la astronomía, la historia de un país, los animales, un tipo particular de música, prácticamente cualquier cosa. Estos intereses suelen ser una fuente enorme de alegría, de conocimiento profundo y de bienestar para la persona. No es algo que deba minimizarse o corregirse simplemente porque a otros les parezca raro o les parezca excesivo. Escuchar a alguien hablar con pasión de su tema favorito con lujo de detalle puede ser en realidad una hermosa forma de conectar con esa persona si nos damos el tiempo de escuchar de verdad. Las rutinas también pueden cumplir un papel importante. Para muchas personas autistas, saber qué va a pasar, en qué orden y tener cierta previsibilidad en el día genera una sensación de seguridad y de control sobre un mundo que de otra forma puede sentirse abrumador e impredecible. Un cambio inesperado en la rutina, algo que para otra persona sería un detalle menor, puede generar mucha angustia. Y esto no es terquedad ni un capricho, es una necesidad real de organización interna. Ahora hablemos de la parte sensorial, porque es una de las menos conocidas por el público general y sin embargo es central en la experiencia de muchísimas personas autistas. El sistema nervioso puede procesar los estímulos del ambiente de una manera distinta. Algunos sonidos que para la mayoría son apenas perceptibles, como el zumbido de un foco fluorescente o el murmullo de fondo en un lugar concurrido, pueden sentirse abrumadoramente intensos. Ciertas texturas de ropa pueden resultar insoportables sobre la piel. Las luces muy brillantes o parpadeantes pueden generar un malestar físico real. Y esto no funciona solamente en una dirección. También existe lo contrario. Es decir, personas que buscan activamente ciertos estímulos sensoriales, como balancearse, aplaudir con las manos o tocar texturas específicas, porque eso les genera una sensación reguladora y placentera. A este tipo de movimientos repetitivos que ayudan a regular el sistema nervioso se le llama en el lenguaje cotidiano el autoestimulación o stimming. Y en la mayoría de los casos no es algo que deba suprimirse, es una herramienta de autorregulación tan válida como que cualquiera de nosotros mueva la pierna cuando está nervioso o que se muerdan las uñas, por ejemplo. 20 horas con 18 minutos. 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Bien. Hablando de autismo, quiero profundizar en algunas cosas que no siempre se conocen, incluso entre quienes creen conocer bastante del tema. Empecemos por algo llamado el enmascaramiento. El término en inglés es más común, el masking. Un concepto que ha tomado mucha fuerza en los últimos años dentro de la psicología clínica. El masking es el esfuerzo, muchas veces enorme y agotador, que hace una persona autista para ocultar o suprimir rasgos característicos del autismo con el fin de encajar socialmente. Esto puede incluir forzarse a hacer contacto visual aunque le resulte incómodo, memorizar guiones sociales para saber qué decir en determinadas situaciones, reprimir movimientos de autorregulación en público o imitar conscientemente las expresiones faciales de quienes los rodean. Desde afuera, una persona que enmascara o que realiza masking puede parecer completamente normal, sin ninguna dificultad aparente. Pero ese esfuerzo constante tiene un costo real: agotamiento profundo, ansiedad y en muchos casos una sensación de no saber realmente quién es uno mismo después de años actuando en un papel para encajar. El masking explica en parte por qué durante mucho tiempo el autismo se diagnosticó con mucha más frecuencia en niños que en niñas. Las niñas autistas, por razones que probablemente combinan factores sociales

y biológicos suelen desarrollar estrategias de masking más sofisticadas desde edades muy tempranas, lo cual hace que sus rasgos pasen más desapercibidos para el entorno, para la escuela e incluso para los propios profesionales de la salud, que históricamente se formaron con criterios de diagnósticos pensados, sobre todo, a partir de la observación de niños varones. Esto ha generado un subdiagnóstico importante en mujeres, muchas de las cuales reciben su diagnóstico recién en la adultez, después de años sintiendo que algo era distinto en ellas, sin entender bien el qué. Ahora, hablando del diagnóstico en la adultez, esto es cada vez más común y vale la pena mencionarlo porque probablemente haya oyentes que se estén reconociendo en algo de lo que estamos contando esta noche. Muchos adultos, especialmente mujeres, pero también hombres que desarrollaron un masking muy efectivo, llegaron a un diagnóstico de autismo recién a los 30, 40 o incluso 50 años. Muchas veces después de que un hijo o hija recibe su propio diagnóstico, lo cual lleva a los padres a reconocerse en muchos de esos rasgos. Recibir un diagnóstico en la adultez puede generar una mezcla de emociones. Alivio, porque finalmente hay una explicación para experiencias de toda una vida, pero también a veces tristeza al pensar en todos los años vividos sin ese entendimiento y sin los apoyos adecuados. Ahora quiero hablar de algo que se confunde con muchísima frecuencia, la diferencia entre una rabieta y lo que en el contexto del TEA, del trastorno del espectro autista, se llama una crisis o el meltdown. Una rabieta, en términos generales, suele tener un componente de búsqueda de algo, un objetivo. Un niño hace una rabieta, por ejemplo, para conseguir un dulce que le negaron, y esa rabieta suele calmarse si consigue lo que buscaba o si deja de tener espectadores. Una crisis o meltdown es algo completamente distinto. Es una respuesta del sistema nervioso ante una sobrecarga, ya sea sensorial, emocional o de ambas, que la persona ya no puede seguir conteniendo. No busca ningún objetivo, no es manipulación ni un intento de salirse con la suya. Es literalmente un sistema nervioso desbordado que ya no puede sostener más entrada de estímulos. Durante una crisis de ese tipo, lo que más ayuda no es razonar, regañar ni exigir que la persona se calme, entre comillas. Lo que más ayuda es reducir los estímulos del ambiente, dar espacio y esperar con calma a que el sistema nervioso logre regularse de nuevo. Existe también lo que se conoce como el shutdown o el bloqueo, que es otra forma en la que puede expresarse esa misma sobrecarga. Pero en lugar de manifestarse hacia afuera, se manifiesta hacia adentro. Las personas pueden quedarse en silencio inmóvil, con mucha dificultad para hablar o para responder, casi como si un sistema se hubiera apagado momentáneamente para protegerse. Eso también merece paciencia y espacio, no presión para que la persona reaccione más rápido. Otra idea importante. El autismo con frecuencia viene acompañado de otras condiciones, lo que en psicología llamamos comorbilidades. Es bastante común que una persona autista también tenga características de trastorno por déficit de atención e hiperactividad, el conocidísimo TDAH, ansiedad, dificultades específicas de aprendizaje o particularidades en la regulación emocional. Esto hace que cada persona autista tenga un perfil verdaderamente único, resultado de la combinación de todos estos factores, y refuerza una vez más por qué no existen dos personas autistas exactamente iguales. Y quiero cerrar esta primera parte con algo importante. El autismo no define por sí solo la inteligencia, la capacidad ni el valor de una persona. Existen personas autistas con discapacidad intelectual asociada y existen personas autistas con capacidades cognitivas muy por encima del promedio. Ninguna de esas realidades es más válida ni más real que la otra. Todos merecen respeto, comprensión y los apoyos específicos que cada una necesite, ni más ni menos. 20 horas con 24 minutos. Soy el psicólogo Alejandro Palacios. 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Te recuerdo que nos puedes escribir al 0959-264889. Vamos con un tema de Michael Jackson que me pidió una persona muy especial. Vamos con Blood on the Dance Floor para luego conversar un poquito con ustedes sobre el autismo. Así que aquí va Michael Jackson con Blood on the Dance Floor para continuar luego con el programa. 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

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Yo soy el psicólogo Alejandro Palacios y te recuerdo que nos puedes escribir al 0959-264889. Bien, ahora les dejo unas preguntas para pensar en silencio mientras seguimos con el programa. ¿Alguna vez han sentido que tenían que actuar un papel para encajar socialmente en un lugar donde en realidad no se sentían del todo cómodos? ¿Conocen a alguien en su familia o su círculo cercano que reciba mucha energía y calma de tener rutinas muy claras y predecibles? ¿Han estado alguna vez en un ambiente con demasiado ruido, luces o gente y han sentido que necesitaban salir de ahí para poder pensar con claridad? ¿Recuerdan haber juzgado en el pasado un comportamiento de alguien sin saber que detrás podía haber una razón sensorial o neurológica que ustedes desconocían? Hasta aquí hemos hablado de qué es el trastorno del espectro autista, cómo se manifiesta y algunas ideas que probablemente eran nuevas para varios de ustedes. Ahora quiero dar un paso más y hablar de cómo se vive en el día a día, en la familia, en el proceso de diagnóstico, en la escuela, en el trabajo, en la comunidad. Entender el autismo en teoría es un primer paso importante. Lo que realmente transforma la vida de una persona autista y de su familia es el acompañamiento concreto, cotidiano, sostenido en el tiempo. Y ahí es donde quiero llevar la conversación, en esta segunda parte del programa. Vamos con el bloque 2. Vivir con autismo, familia, diagnóstico y primeros años. Empecemos por el proceso de diagnóstico, porque es algo que genera muchísimas dudas en las familias. Generalmente los primeros indicios de que un niño o una niña puede estar en el espectro aparecen entre el primer y tercer año de vida, aunque en algunos casos se detectan más tarde, especialmente si los rasgos son más sutiles. Algunas señales tempranas que suelen llamar la atención de los padres, madres o pediatras incluyen poco contacto visual, no responder al nombre propio de manera consistente, retraso en el desarrollo del lenguaje o un uso particular del lenguaje como repetir frases escuchadas anteriormente, lo que se conoce como ecolalia, intereses muy intensos y focalizados desde muy pequeños, movimientos repetitivos con las manos o el cuerpo y dificultad marcada para compartir el foco de atención con otra persona, algo que en psicología del desarrollo se llama atención conjunta. Quiero ser muy claro en algo. Notar una o dos de estas señales de manera aislada no significa automáticamente que un niño sea autista. El desarrollo infantil tiene muchísima variabilidad normal y cada niño tiene su propio ritmo. Lo que sí amerita una evaluación profesional es cuando varias de estas señales aparecen juntas, se sostienen en el tiempo y empiezan a generar dificultades en el funcionamiento cotidiano del niño o de la familia. El proceso de evaluación y diagnóstico del autismo cuando se hace de manera adecuada no es algo que se resuelve en una sola cita. Generalmente involucra un equipo interdisciplinario, psicólogos especializados en desarrollo infantil, a veces neurólogos o psiquiatras, terapeutas de lenguaje y terapeutas ocupacionales, quienes en conjunto observan al niño en distintos contextos, aplican instrumentos de evaluación estandarizados y conversan extensamente con la familia sobre la historia del desarrollo. Es un proceso que requiere tiempo, y eso, aunque puede generar ansiedad en las familias que quieren respuestas rápidas, es en realidad una señal de que se está haciendo con el cuidado necesario. Para muchas familias, el momento del diagnóstico trae una mezcla compleja de emociones. Puede haber alivio porque finalmente hay una explicación para comportamientos que generaban preocupación o confusión. También puede aparecer el miedo, sobre todo relacionado con el futuro, con preguntas como si va a poder tener una vida independiente, si va a poder hacer amigos, qué va a pasar cuando yo ya no esté. Puede haber también un proceso de duelo, no porque el niño haya cambiado con el diagnóstico, sino porque a veces implica soltar ciertas expectativas que la familia tenía imaginadas para esa vida. Quiero decir algo con mucho cuidado en este punto. Todas estas emociones son válidas y ninguna familia debería sentirse culpable por sentir miedo o tristeza junto con el amor por su hijo o hija. Pero también es importante, con el tiempo y con el acompañamiento adecuado, ir transformando ese miedo en información y en acción concreta. El diagnóstico no es una sentencia,
Es más bien un mapa que ayuda a entender mejor las necesidades específicas de esa persona y a partir de ahí construir los apoyos adecuados. Hablemos de sus apoyos. Dependiendo de las necesidades particulares de cada niño o niña, pueden incluir terapia de lenguaje, terapia ocupacional para trabajar aspectos sensoriales y motores, intervenciones enfocadas en el desarrollo de habilidades sociales y acompañamiento psicológico tanto para el niño, para la niña, para la familia. Es importante mencionar algo relevante en el debate actual dentro de la psicología clínica. Los enfoques de intervención han evolucionado bastante en los últimos años, moviéndose hacia modelos que respetan más la forma natural de ser de la persona autista, en lugar de intentar que se comporte como alguien neurotípico, a toda costa. La meta ya no debería ser borrar los rasgos autistas, sino apoyar el desarrollo de habilidades que mejoren la calidad de vida de la persona, respetando quién es. Vale la pena mencionar con honestidad que dentro de la psicología clínica y dentro de la comunidad autista existe un debate activo sobre algunos enfoques de intervención tradicionales, especialmente aquellos centrados casi exclusivamente en modificar la conducta externa para que se parezca más a la de una persona neurotípica, sin prestar suficiente atención al bienestar interno de quien recibe la intervención. Muchos adultos autistas que pasaron por este tipo de enfoques en su infancia han compartido, y a adultos, que aprendieron a comportarse bien, entre comillas, hacia afuera, pero a un costo emocional importante, reforzando justamente el enmascaramiento del que hablamos antes. Esto ha impulsado dentro de la disciplina un giro hacia enfoques que llamamos afirmativos de la neurodiversidad, que buscan los mismos objetivos de comunicación: autonomía y bienestar, pero priorizando el consentimiento, la motivación propia de la persona y el respeto por su forma natural de ser, en lugar de la obediencia o la apariencia de normalidad, entre comillas. No se trata de descartar la intervención temprana. Eso sigue siendo muy valioso, pero hay que elegir con cuidado el enfoque y al profesional que la lleva a cabo. Y aquí quiero detenerme en una idea central. El objetivo de cualquier intervención no debería ser que la persona autista parezca neurotípica. El objetivo debería ser que esa persona pueda comunicarse de la manera que le resulte más natural, pueda regular su sistema nervioso, pueda desarrollarse académica y socialmente según sus propias fortalezas y pueda vivir con la mayor autonomía y bienestar posibles en sus propios términos. 20 horas con 36 minutos, estás escuchando Psicocafé a través de Melodía Radio 90.5 FM. Yo soy psicólogo Alejandro Palacios, puedes escribirnos al 0959-2648-89. Vamos con un tema clásico de los Beatles, vamos con Hey Jude, para luego pasar al siguiente bloque, que es el autismo en la escuela, el trabajo y la vida cotidiana. Vamos con esta banda ya mítica, esto es Hey Jude de los Beatles.

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20 horas con 45 minutos. 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Estamos hablando esta noche del trastorno de espectro autista. Sigamos con ejemplos concretos de esos que pasan en cualquier salón de clases, en cualquier oficina, en cualquier grupo de amigos. Pensemos primero en la escuela. Un niño autista puede tener una capacidad extraordinaria para las matemáticas o para memorizar información sobre su tema de interés. Y al mismo tiempo, tener mucha dificultad para trabajar en grupo, para tolerar el ruido del comedor o para entender por qué sus compañeros se ríen de un chiste que él no entendió. Una maestra que no conoce sobre autismo podría interpretar esto como una falta de esfuerzo, una mala actitud, cuando en realidad se trata de un perfil neurológico distinto que necesita apoyos específicos. No menos exigencia académica, sino estrategias diferentes. Las adaptaciones escolares para un niño autista no tienen que ser complicadas ni costosas. Pueden ser tan simples como permitirle usar audífonos con cancelación de ruido durante ciertas actividades, dar instrucciones de manera clara y directa en lugar de indirectas o llenas de dobles sentidos, anticipar los cambios de rutina con tiempo, como avisar con anticipación si va a haber una actividad especial ese día, o permitir pausas breves cuando el niño muestra señales de una sobrecarga sensorial. Estas adaptaciones, además, suelen beneficiar a toda la clase, no solamente al niño autista. En cuanto a las amistades, es importante desmontar la idea de que las personas autistas no quieren tener amigos. La gran mayoría sí desea una conexión y vínculos significativos, pero puede tener dificultades con ciertos códigos sociales. Estos, pues obviamente no explícitos, como saber cuándo es el momento adecuado para hablar en una conversación grupal o entender que una pregunta como ¿cómo estás? Casi siempre espera una respuesta corta y no un relato detallado y honesto del estado real de la persona. Esto no significa incapacidad para la amistad. Significa que la amistad para una persona autista puede construirse de manera distinta. Muchas veces basada en intereses compartidos y en una honestidad muy directa que muchos describen como profundamente valiosa una vez que se entiende. Ahora hablemos del trabajo. Cada vez más empresas están empezando a hablar de la neurodiversidad laboral, reconociendo que contar con personas que piensan y procesan la información de manera distinta puede ser en realidad una ventaja para ciertos tipos de trabajo, especialmente aquellos que requieren atención sostenida al detalle, reconocimiento de patrones o conocimientos muy profundos de un área específica. Sin embargo, el proceso de selección laboral tradicional con entrevistas, que dependen mucho de la fluidez social, el contacto visual y la capacidad de venderse, entre comillas, verbalmente en poco tiempo, puede dejar fuera a candidatos autistas altamente capacitados, simplemente porque el formato de la entrevista no favorece su forma de comunicarse. Algunas adaptaciones laborables razonables pueden incluir instrucciones claras y por escrito en lugar de instrucciones verbales ambiguas. Espacios de trabajo con menos estímulos sensoriales como luces regulables o la posibilidad de usar audífonos. Horarios con cierta flexibilidad cuando la tarea lo permite y sobre todo un ambiente donde las diferencias en la comunicación social no se penalicen como si fuera una mala actitud o una falta de compromiso. En la comunidad general, algo que ayuda muchísimo y que cuesta muy poco es simplemente la paciencia y la flexibilidad. Un supermercado con horarios de compra tranquila, con menos música y luces más tenues, pueden marcar una diferencia enorme para una familia con un hijo autista que se sobrecarga fácilmente con estímulos. Un evento social donde se explica con anticipación qué es lo que va a pasar, en qué orden y dónde hay un espacio tranquilo disponible si alguien lo necesita, hace que ese evento sea accesible para muchas más personas. Y quiero hablar para cerrar este bloque de
La autodefensa, un movimiento cada vez más fuerte y visible dentro de la comunidad autista. Cada vez más personas autistas adultas están alzando la voz para contar en primera persona cómo viven su condición, qué les ayuda y qué no, y qué les gustaría que la sociedad entendiera mejor. Escuchar estas voces directamente, en lugar de hablar únicamente sobre las personas autistas sin incluirlas en la conversación, es probablemente uno de los cambios más importantes que ha tenido este campo en los últimos años. El lema que suele repetirse en estos espacios es sencillo pero poderoso: nada sobre nosotros sin nosotros. Bien, ahora, algunas preguntas más para esta parte del programa. Para ustedes, mis queridos oyentes de Psicocafé, ¿han tenido en su trabajo o su estudio algún compañero con una forma de comunicarse muy directa, muy centrada en los datos y los hechos, que quizás en su momento interpretaron como frialdad sin conocer el contexto completo? Si tienen hijos, hijas, sobrinos, sobrinas o estudiantes autistas, ¿qué adaptación pequeña han visto que hace una diferencia grande en su día a día? ¿Alguna vez han sentido curiosidad genuina por preguntarle a una persona autista cómo vive el mundo en lugar de asumir que ya lo sabes? ¿Qué opinas de la idea de que un entorno más flexible y menos ruidoso beneficia en realidad a todas las personas, no solamente a quienes son autistas? 20 horas con 51 minutos, estamos ya llegando al final de la primera hora de Psicocafé. Yo soy el psicólogo Alejandro Palacios, estás escuchando por Melodía Radio 90.5 FM. Te recuerdo que nos puedes escribir al 0959-2648-89. Vamos con un tema que ya se está volviendo clásico, vamos con Closer de los Chainsmokers con Halsey para pasar al siguiente bloque, que es el autismo según la etapa de la vida. 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Está sonando Closer de Chainsmokers.

20 horas con 56 minutos. 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Vamos a conversar sobre el autismo según la etapa de la vida. Y quiero dedicar este bloque a recorrer cómo se vive el autismo en distintas edades. Porque no es lo mismo ser un niño autista de 5 años que un adulto autista de 40, y las necesidades cambian bastante con el tiempo. En la primera infancia, el foco suele estar en el desarrollo del lenguaje, la comunicación y las habilidades básicas de interacción. Es una etapa donde la intervención temprana, cuando está disponible, puede hacer una diferencia importante, no para normalizar al niño, sino para darle herramientas de comunicación y regulación que le sirvan durante toda la vida. Es también una etapa donde el juego cumple un papel central. Jugar con un niño autista siguiendo su interés, en lugar de forzarlo a jugar de la manera esperada, suele ser mucho más efectivo para construir vínculo y aprendizaje. En la niñez escolar, como ya mencioné, el reto principal suele estar en el ambiente educativo. Encontrar un equilibrio entre las exigencias académicas y las necesidades sensoriales y sociales del niño o de la niña. Es también la etapa donde suele aparecer las primeras experiencias de exclusión social. Las burlas por parte de otros niños o el sentimiento de ser diferente sin entender bien por qué. Aquí el rol de la familia y de los maestros, explicando con honestidad y respeto lo que significa el autismo, tanto al niño autista como a sus compañeros, puede prevenir mucho sufrimiento innecesario. Y la adolescencia también trae sus propios retos particulares. La dinámica social se vuelve más compleja. Estas dinámicas se vuelven más basadas en sutilezas, en grupos cambiantes, en códigos no escritos que resultan agotadores de descifrar para muchos adolescentes autistas. Además, es una etapa donde el enmascaramiento, el masking, del que hablamos antes, suele intensificarse, especialmente en adolescentes, mujeres, que sienten una presión social muy fuerte por encajar. También es una etapa donde pueden aparecer con mayor frecuencia ansiedad y síntomas depresivos asociados al agotamiento de sostener ese enmascaramiento constante, y donde vale la pena que padres y profesionales estén particularmente atentos. En la adultez joven aparecen preguntas relacionadas con la independencia. Mudarse solo, mantener un trabajo, sostener relaciones de pareja, mantener las finanzas propias. Muchos adultos autistas logran una vida plenamente independiente con los apoyos adecuados. Otros necesitan apoyos más sostenidos en distintas áreas. Es también, como mencioné antes, la etapa donde muchas personas, sobre todo mujeres, reciben su primer diagnóstico después de toda una vida sintiendo que algo era distinto sin tener las palabras para explicarlo. Y en la adultez mayor, un área todavía poco estudiada, pero cada vez más presente en conversación, encontramos a personas autistas que nunca fueron diagnosticadas, que construyeron toda su vida sin ese marco de comprensión y que en muchos casos llegan a un diagnóstico tardío gracias al diagnóstico de un nieto, de una nieta, de una persona cercana. Para estas personas, el diagnóstico en la vejez puede traer una sensación agridulce. Por un lado, finalmente entender una vida entera de experiencias, y por otro, la nostalgia de pensar en cómo habría sido esa vida con ese entendimiento desde el principio. Lo que quiero que se lleven de este recorrido es que el autismo acompaña a la persona durante toda su vida, cambiando de forma según la etapa, pero sin desaparecer nunca. Por eso los apoyos no deberían pensarse únicamente para la niñez, como a veces se cree erróneamente, sino como algo que puede ajustarse y seguir estando disponible en cualquier momento de la vida en que se necesite. Bien, ahora vamos a ver cómo comunicarnos con una persona autista. Este bloque específicamente de comunicación, porque muchos malentendidos entre personas autistas y no autistas podrían evitarse simplemente conociendo algunas diferencias básicas en la forma de comunicarse. Primero, hablemos del lenguaje literal. Muchas personas autistas procesan el lenguaje de manera muy literal, lo cual significa que expresiones como "me muero de hambre", "esto me cuesta un ojo de la cara", el sarcasmo en general, puede generar confusión real, no porque la persona no sea inteligente, sino porque su cerebro procesa el significado de las palabras de manera distinta, menos automática para captar el doble sentido.
ser más directos y explícitos en la comunicación sin necesidad de suprimir el humor por completo suele facilitar mucho la conversación. También está el contacto visual. Para muchas personas no autistas, sostener la mirada es señal de atención y respeto. Para muchas personas autistas, sostener el contacto visual puede resultar genuinamente incómodo o incluso doloroso. Evitarlo no significa falta de interés ni de respeto. De hecho, una persona autista logra concentrarse mejor en lo que se está diciendo precisamente cuando no está forzando el contacto visual. No es necesario exigir un "mírame cuando te hablo". Se puede confiar en que la persona está escuchando aunque su mirada esté en otro lado. También está el tiempo de procesamiento. Algunas personas autistas necesitan un poco más de tiempo para procesar una pregunta y elaborar una respuesta, especialmente en conversaciones verbales rápidas o en conversaciones en grupo. Ese silencio que a veces se interpreta erróneamente como una falta de interés o una desconexión puede ser simplemente el tiempo que la persona necesita para pensar con claridad. Dar ese espacio sin llenarlo apuradamente con más preguntas o repitiendo la pregunta de otra manera suele ayudar mucho. Ahora, la comunicación no verbal o la aumentativa. Es importante mencionar que no todas las personas autistas se comunican principalmente con el habla. Algunas usan sistemas de comunicación aumentativa o alternativa, como tableros de pictogramas, dispositivos con generación de voz o lenguaje de señas adaptado. Que una persona no hable o hable poco no significa que no comprenda lo que ocurre a su alrededor, ni que no tenga pensamientos complejos que compartir. Quiero que nos acordemos de Ferb, de Phineas y Ferb, pues algo así, ¿no? Merece exactamente el mismo respeto, la misma inclusión en las conversaciones y las mismas oportunidades de participar en las decisiones que le afectan que cualquier otra persona. Ahora, la honestidad directa. Muchas personas autistas valoran muchísimo la honestidad clara y directa y pueden sentirse confundidas o incluso traicionadas ante las llamadas mentiras piadosas o los rodeos sociales que usamos frecuentemente las personas no autistas para suavizar un mensaje. Esto no significa que haya que ser bruscos. Significa que ser claros y decir lo que realmente pensamos con amabilidad, pero sin ambigüedad, suele ser mucho más útil que dar vueltas alrededor de un mismo tema. Y un punto más antes de seguir. La ecolalia. Mencionamos brevemente al hablar de las señales tempranas del autismo. Merece un poco más de contexto. Repetir frases escuchadas antes, ya sea de una conversación, una película, una canción, no es ruido sin sentido. Cumple una función comunicativa real, aunque no sea evidente a primera vista. Una persona puede usar una frase de una película para expresar una emoción que le resulta difícil poner en sus propias palabras o repetir una pregunta que le hicieron como forma de procesarla antes de responder. Prestar atención al contexto en el que aparece esa repetición en lugar de descartarla automáticamente, yo creo que puede revelar mucho sobre lo que la persona está intentando comunicar. Y bueno, algo que aplica prácticamente a cualquier interacción, pero que vale la pena repetir aquí: preguntar directamente qué necesita esa persona en lugar de asumir. Cada persona autista es distinta, con preferencias de comunicación propias. La mejor forma de saber qué le funciona a alguien no es adivinar basándonos en lo que leímos o escuchamos en algún lado, incluyendo este programa, sino preguntarle directamente a esa persona o a su familia, si es muy pequeña, qué es lo que le resulta más cómodo. 21 horas con 4 minutos. Ya estamos en la segunda hora del programa. Muchísimas gracias por acompañarnos aquí en Psico Café a través de Melodía Radio 90.5 FM. Te recuerdo que nos puedes escribir al 0959-26-4889. Ya estamos recibiendo algunos mensajitos que los vamos a estar leyendo más adelante en la noche. Por lo pronto, vamos con un tema de The Manhattans. Vamos con Kiss and Goodbye, uno de los temas que más me gustan de esta mítica banda, para luego continuar con un paréntesis, cómo hablar de autismo con los niños en casa. Ahorita está sonando Kiss and Say Goodbye de The Manhattans. 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
3: Veintiún horas con 10 minutos. 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Vamos a hablar de autismo con los niños de la casa. Un paréntesis breve antes de seguir. Para las familias donde hay un hermano, una hermana autista, o donde algún compañero de clases de sus hijos es autista, porque los niños también se hacen preguntas sobre esto y merecen respuestas honestas y adaptadas a su edad. Explicarles a un niño pequeño qué es el autismo o el trastorno de espectro autista puede ser tan sencillo como decirle que el cerebro de las personas funciona de maneras distintas y que eso hace que algunas personas necesiten cosas diferentes para sentirse cómodas. Algunas necesitan silencio, otras necesitan moverse mucho, algunos hablan de formas distintas y todo eso está bien. Se les puede explicar que su hermano o su compañero de clase autista no se porta mal a propósito. Cuando tiene una crisis, simplemente su cuerpo se siente abrumado, de la misma forma en que a veces ellos mismos se sienten abrumados cuando están muy cansados. Es importante también dejar un espacio para las emociones del hermano o hermana no autista, que a veces pueden sentir celos, confusión o incluso vergüenza en ciertos momentos, y todas esas emociones merecen ser escuchadas sin juzgarlas, mientras se les ayuda con paciencia a entender y acompañar a su hermano desde el amor y no desde la exigencia. Ahora sí, vamos con los mitos y verdades sobre el autismo. Vamos a dedicar este bloque a desmontar uno por uno algunos mitos que todavía circulan con mucha fuerza sobre el autismo, porque muchos de ellos generan daño real cuando se repiten sin cuestionarlos. El primer mito, y quiero ser especialmente claro con este porque ha causado un daño enorme a nivel de salud pública: las vacunas cazan autismo. Esto es falso. Esta idea se originó a partir de un estudio publicado en los años 90 que, tras ser investigado a fondo, resultó estar basado en datos manipulados y fue retractado por la revista científica que lo publicó. Además, el autor perdió su licencia médica por conducta fraudulenta. Desde entonces, decenas de estudios independientes con millones de niños participantes en distintos países no han encontrado ninguna relación entre las vacunas y el autismo. El autismo tiene un origen relacionado con el neurodesarrollo, con una influencia genética importante, y no se origina por ninguna vacuna. El siguiente mito: el autismo lo causan padres fríos y poco cariñosos. Esta idea, que hoy sabemos que es completamente falsa, fue popular hace décadas y generó una culpa devastadora en muchísimas madres, a quienes incluso se les llegó a culpar directamente por el autismo de sus hijos. El trastorno del espectro autista no tiene ninguna relación con el estilo de crianza ni con la cantidad de afecto que reciba un niño. El siguiente mito: todas las personas autistas son genios, o el extremo opuesto: todas las personas autistas tienen una discapacidad intelectual. Ninguno de los dos extremos representa la realidad del espectro. Existen personas autistas con habilidades excepcionales en áreas específicas, existen personas autistas con discapacidad intelectual asociada, y existe una enorme variedad de perfiles entre estos dos extremos. Reducir todas a las personas autistas a un solo estereotipo en cualquier dirección borra la diversidad real que existe dentro del espectro. El siguiente mito: las personas autistas no sienten empatía. Esto es profundamente inexacto y además ha sido bastante dañino. Lo que ocurre en muchos casos es que las personas autistas pueden expresar la empatía de una manera distinta a la esperada socialmente, o pueden tener dificultad para interpretar ciertas

neurodesarrollo que acompaña a la persona durante toda su vida. No se cura, porque no es una enfermedad que deba curarse. Lo que sí puede mejorar y mucho con el acompañamiento adecuado es la calidad de vida, el desarrollo de habilidades de comunicación y regulación y el bienestar general de la persona y de su familia. Ahora, siguiente mito. Todos somos un poco autistas y esto incluso se lo escuché a una persona que está trabajando con personas con el trastorno. Esta frase, todos somos un poco autistas. Aunque a veces se dice con buena intención para minimizar el estigma, en realidad termina restándole seriedad a las dificultades reales que enfrenta una persona autista en su día a día. Tener una preferencia por la rutina o incomodidad ocasional en situaciones sociales no es el equivalente a padecer el trastorno de espectro autista. El autismo implica un perfil neurológico específico que afecta de manera significativa y sostenida al funcionamiento de la persona. Siguiente mito. Las etiquetas de autismo leve o severo o de alto y bajo funcionamiento describen bien a una persona. Cada vez más, dentro de la psicología clínica y dentro de la propia comunidad autista, se cuestionan estas etiquetas de autismo leve, autismo severo, nivel alto, nivel bajo, porque simplifican demasiado una realidad mucho más compleja. Una persona puede tener mucha facilidad verbal y al mismo tiempo necesitar apoyo intenso para las actividades de la vida diaria. Otra persona puede no hablar y al mismo tiempo tener una comprensión profundísima de lo que ocurre a su alrededor. Hoy se prefiere hablar más del nivel de necesidad de apoyo, que puede variar según el área y según el momento de la vida, en lugar de etiquetas fijas o etiquetas generalizadas. El siguiente mito. ¿Las personas autistas son todas iguales entre sí o son todas como el personaje autista que vi en tal película? Los personajes de ficción, aunque a veces ayudan a visibilizar el tema, suelen representar un solo perfil muy específico dentro de un espectro enormemente diverso, y tomarlos como referencia única termina generando expectativas equivocadas sobre cómo debería verse una persona autista. El siguiente mito. Si habla bien y tiene estudios superiores, entonces no puede ser realmente autista. O si es autista, entonces no puede tener un trabajo exigente ni una vida social activa. Estas ideas, otra vez, reducen el espectro a un solo estereotipo. Hay personas autistas con estudios de posgrado, con carreras profesionales exitosas, con pareja y con vidas sociales activas, tanto como hay personas autistas que requieren apoyo constante en su vida diaria. Ninguna de esas realidades excluye la posibilidad de la otra. Y un último mito que quiero mencionar. Las personas autistas no quieren tener amigos ni pareja. Como mencionamos antes del programa, la gran mayoría de las personas autistas sí desea conexión genuina con otras personas. Lo que puede variar es la forma en que buscan y construyen esa conexión, no el deseo de tenerla. Bien, ahora vamos con el siguiente bloque. Las herramientas. ¿Cómo apoyar a una persona con el espectro autista? Vamos a lo concreto. Estas son algunas ideas prácticas tanto para familias como para maestros, compañeros de trabajo, cualquier persona que quiera acompañar mejor a alguien autista en su vida. Primero, respeten las necesidades sensoriales sin cuestionarlas. Si alguien les dice que necesita apagar la luz, bajar el volumen de la música o alejarse un momento de un ambiente ruidoso, no insistan en que no es para tanto. Lo que para nosotros puede ser un estímulo menor, para esa persona puede ser genuinamente abrumador. Segundo, no fuercen el contacto visual ni el compórtate normal en público. Frases como míralo a los ojos cuando te habla o deja de mover las manos, la gente te está viendo. Aunque a veces se dicen con la intención de ayudar a que la persona encaje, en realidad comunican que hay algo vergonzoso en su forma natural de ser y esto puede generar mucho daño emocional a largo plazo. También avisen con anticipación sobre cambio de planes. Si van a modificar un horario, cancelar un plan o cambiar de actividad de último momento, avisar con la mayor anticipación posible y explicar el motivo del cambio puede evitar mucha angustia innecesaria. Ofrezcan también opciones concretas en lugar de preguntas abiertas. En lugar de preguntar qué quieres hacer, que puede resultar abrumador por la cantidad de posibilidades,
Ofrecer dos o tres opciones concretas suele facilitar mucho la decisión. ¿Prefieres que vayamos al parque

que vayamos al cine o nos quedamos en casa jugando. También, durante una crisis o sobrecarga, prioricen la seguridad y la reducción de estímulos, no la corrección inmediata del comportamiento. Bajar la voz, reducir la luz y el ruido si es posible, dar un espacio físico y esperar con calma suele ayudar mucho más que exigir explicaciones o intentar razonar en ese momento. Las conversaciones sobre lo ocurrido pueden esperar a que la persona esté regulada de nuevo. También, validen los intereses específicos en lugar de minimizarlos. Preguntar con curiosidad genuina sobre ese tema tan querido en lugar de decir, ya vas a hablar de eso otra vez, puede ser una de las formas más simples y efectivas de fortalecer el vínculo con una persona autista. Ahora, en entornos educativos o laborales, den instrucciones claras, específicas y, cuando sea posible, por escrito. Evitar instrucciones ambiguas como, hazlo lo mejor que puedas, y reemplázalas por pasos concretos y claros para reducir la ansiedad y mejorar enormemente el desempeño de esa persona. También incluyan a la persona autista en las decisiones que le afectan directamente, adaptando la forma de preguntarle según su edad y su forma de comunicación, pero siempre partiendo de la base de que su opinión importa y también merece ser escuchada. También, si organizan eventos comunitarios, religiosos, escolares, empresariales, consideren incluir alguna franja horaria o alguna zona de baja estimulación, luces más tenues, sin música alta, con la posibilidad de retirarse ahí unos minutos. Este tipo de adaptaciones cada vez más comunes en cines, supermercados y centros comerciales bajo el nombre de horarios o espacio sensory friendly benefician no solo a personas autistas, sino también a personas con otras condiciones sensoriales, adultos mayores y en general a cualquiera que en un momento dado necesite un respiro del ruido y la sobreestimulación. Y finalmente, si son familiares o cuidadores cercanos, cuiden también su propio bienestar. Acompañar a una persona autista, especialmente cuando necesita apoyos intensos, puede ser una tarea demandante. Buscar redes de apoyo, grupos de otras familias que atraviesen situaciones similares y espacios de descanso propios, no lo vean como egoísmo. Es una parte necesaria para sostener un acompañamiento de calidad a largo plazo. 21 horas con 23 minutos. 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Luego de este bloque musical vamos a ir con sus mensajes, pero ahora vamos a escuchar nuevamente a Michael Jackson. Vamos con I Want to Rock With You, uno de los temas más clásicos del rey del pop. 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Está sonando I Want to Rock With You de Michael Jackson.

21 horas con 27 minutos. 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Vamos a leer algunos de sus mensajitos. Nos escribe Edu. Muy buenas noches, ¿cómo están? Como siempre, muy buenos los temas y sigan adelante. Aquí reportándome Edu, y el tema es personal, porque con mi hijo pasamos ese tratamiento, pero llegué a un doctor en Quito que fue claro, dijo hay que acompañarles, pero ellos también tienen que desenvolverse y a su tiempo, sin presión y con la libertad de tener contacto con la sociedad. Gracias por este tiempo y adelante en el programa. Y cierto, me olvidé, mi hijo tiene una vida normal y todo es un proceso y a su tiempo. Gracias, muchísimas gracias Edu por compartirnos esta experiencia personal. Efectivamente, la idea no es etiquetarlos y darles una sentencia de por vida a las personas con el trastorno de espectro autista, sino más bien darle las herramientas tanto a él como a las personas cercanas para poder llevar una vida en la que no se sienta excluido, en la que pueda ser él mismo, ser ella misma, entender cada una de las dificultades, cada una de las exponencialidades que pueda tener esta persona, porque como les comenté, cada persona con el trastorno es diferente, no todos lo viven de manera igual, y pues esa es la idea, ¿no? Qué bueno que para ti, Edu, que han podido encontrar la manera de llevar el asunto del trastorno del espectro autista de la mejor manera. Bien, vamos a leer otro mensaje que nos dice: tengo un hijo de 4 años y el pediatra nos dijo que podía estar dentro del espectro. Todavía no tenemos el diagnóstico confirmado, pero tengo mucho miedo de lo que viene. Y entiendo perfectamente ese miedo, Caro. Y quiero decirte algo con calma. Es normal sentir incertidumbre ante algo que todavía no conocemos del todo. Lo que sí te puedo decir, después de todo lo que conversamos esta noche, es que el proceso de evaluación te va a dar información valiosa. Perdón. No lo tomes como una sentencia. Y mientras tanto, pues busca espacios de información confiable y también apoyo emocional para ustedes como familia. Puede ayudarte a sostener este proceso con un poquito más de calma. Tenemos un mensaje anónimo. ¿Cómo está Radio Melodía? Muchísimas, buenas noches. Tengo 35 años y después de que mi sobrina fue diagnosticada con autismo, me reconozco muchísimo en varias cosas que se han contado de ella. No es tarde para buscar una evaluación a tu edad. Como mencionamos en el programa, cada vez más adultos reciben su diagnóstico después de reconocerse en un familiar más joven. Buscar una evaluación con un profesional especializado en autismo en adultos, pues puede darte muchísima claridad sobre experiencias de toda tu vida. Nunca es tarde para entenderte mejor a ti mismo. Otro mensaje anónimo dice: soy maestra y tengo un estudiante autista en mi clase. Quiero ayudarle, pero no sé bien cómo, sin hacerlo sentir señalado frente a sus compañeros. Qué bueno que te importe tanto acompañarlo bien. Una idea concreta, conversa en privado, tanto con el estudiante como con su familia, sobre qué adaptaciones le resultarían útiles y aplícalas de manera natural para todo el grupo cuando sea posible. Como permitir audífonos con cancelación de ruido, de manera general, en lugar de señalarlo como el único que puede usarlos, porque sabemos cómo son los niños, ¿no? Este mensaje me gustó porque es distinto. Nos cuenta: mi pareja fue diagnosticada autista hace poco, ya de adultos ambos. A veces siento que no sé cómo acompañarla en los momentos donde se sobrecarga. Gracias por escribirnos y preguntarlo con tanta honestidad. Una buena base es simplemente preguntarle a ella o a él, qué necesita en esos momentos específicos, porque cada persona tiene formas distintas de regularse y también, como mencionamos, cuidar tu propio proceso de adaptación a esta nueva información sobre la relación, quizás con acompañamiento profesional si sientes que lo necesitas. Vamos con otro mensaje. Soy hermana de un chico autista que necesita apoyo bastante intenso en su día a día. A veces siento culpa porque también quiero tener mi propia vida sin que todo gire siempre alrededor de él. Gracias por tu honestidad y quiero decirte que esa culpa que describes es muy común entre hermanos y hermanas en tu situación. Y no te hace mala hermana en absoluto. Puedes tranquilamente amar profundamente a tu hermano, pero también necesitar y merecer tu propio espacio de vida. En buscar apoyo, incluso terapéutico,
Específicamente para hermanos de personas con necesidades de apoyo importantes, puede ayudarte a sostener ambas cosas sin que sientas esa culpa. Vamos con este último mensaje que quiero leer esta noche. Nos dice: "Buenas y buenas noches, Radio Melodía. Muchísimas gracias por este programa. Soy una persona autista adulta y quiero agradecer que este programa haya hablado del tema sin hacerme sentir como un problema que haya que resolver. Gracias por escucharnos, de verdad. Y a ti, gracias por escribirnos y por confiar en compartir eso con nosotros. Esa es exactamente la intención del programa. Hablar del autismo con respeto, con información real y con la voz de personas autistas presentes en la conversación, no como un tema abstracto del que se habla desde afuera, ¿no? Recuerden que si quieren compartir algo más, nos pueden escribir al WhatsApp al 0959-26-4889. Vamos con un poquito de frases que decimos sin pensar y que podemos decir en su lugar. Pero no se ve autista o no parece autista. Esta frase asume que existe una sola forma visible de ser autista, generalmente basada en estereotipos limitados. En lugar de eso, simplemente evitar hacer este tipo de comentarios o, si surge la curiosidad genuina, preguntar con respeto cómo se manifiesta el autismo en esa persona en particular. También otras frases: eso solo es timidez o ya se le va a pasar con la edad. Minimizar rasgos reales del autismo como si fueran una fase temporal retrasa muchas veces el acceso a apoyo que podrían ayudar desde ya. En lugar de eso, si te preocupa, puede valer la pena conversarlo con un profesional que lo evalúe con calma. Otra frase: con amor y disciplina se le puede quitar eso. El autismo no se quita. En lugar de esta idea, podemos decir algo como que el amor y la paciencia ayudan muchísimo junto con los apoyos profesionales adecuados. Nuevamente, como mencionamos, todos somos un poco autistas. Como mencionamos antes, esta frase, aunque bien intencionada, termina restándole peso a experiencias reales y significativas. En lugar de eso, simplemente evitar la comparación y, si se quiere validar a alguien, decir algo como: entiendo que ciertas situaciones sociales pueden ser difíciles para cualquiera y para ti, además, tiene una base neurológica específica. Es que es eso. Otra que, yo escuché una vez: qué lástima con lo inteligente que es. Este comentario asume que el autismo es incompatible con una vida valiosa y además reduce el valor de una persona únicamente a su inteligencia. En lugar de eso, simplemente no hace falta ningún comentario de lástima. Se puede celebrar a la persona por quien es, sin condicionamientos. No hables tanto de tu tema, aburres a la gente. Aunque a veces, en efecto, conviene ayudar a una persona a leer si su interlocutor está interesado o no, decirlo de manera desalentadora puede hacer sentir mal a alguien por algo que le genera muchísima alegría genuina. En lugar de eso, se puede enseñar con cariño a leer señales de interés en la conversación sin desvalorizar el interés en sí mismo. Y una última frase antes de irnos al siguiente corte musical. Es que es muy raro, es muy especial. Esto es bastante común en entornos laborales y académicos. Usar estas palabras como si fueran automáticamente algo negativo refuerzan el estigma. En lugar de eso, se puede simplemente describir con neutralidad la característica concreta. Por ejemplo, procesa la información de una manera distinta a la mía, y eso a veces me sorprende. Es una manera. No comparto esta lista para generar culpa por frases que muchos hayamos dicho, porque yo también lo he dicho, obviamente. No hemos dicho esto sin mala intención. La comparto porque, como decíamos en el programa anterior sobre la ansiedad y la depresión, a veces basta con cambiar un poco las palabras para que una persona se sienta, pues, genuinamente comprendida en lugar de juzgada. ...21:34. Vamos con un tema, pues, ya mítico de Imagine Dragons con J.I.D. de esta mítica serie que fue Arcane, ¿no? Vamos con Enemy de Imagine Dragons para luego pasar ya a la parte final del programa. 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Te recuerdo que nos puedes escribir al 0959 26 48 89. Está sonando Enemy de Imagine Dragons.

21 horas con 40 minutos. Estamos ya llegando a la parte final de esta edición de Psico Café a través de Melodía Radio 90.5 FM. Vamos a dedicar este último bloque a la parte de la salud mental, a la ansiedad, al agotamiento, al bienestar emocional, porque se conecta directamente con los programas anteriores de Psico Café. La relación entre el autismo y la salud mental, porque las personas autistas, además de las características propias del espectro, también pueden atravesar ansiedad, depresión y otras dificultades emocionales, muchas veces relacionadas precisamente con las exigencias de vivir en un mundo que no siempre está pensado para su forma de funcionar. Las tasas de ansiedad en personas autistas son considerablemente más altas que la población general. Esto tiene sentido si pensamos en todo lo que hemos conversado hasta ahora. Vivir en ambientes sensorialmente sobrecargados, tener que descifrar constantemente códigos sociales que no resultan intuitivos y sostener el masking del que hablamos antes son factores que generan un desgaste emocional sostenido y real. Existe incluso un concepto relativamente reciente dentro de la investigación sobre el autismo, llamando el burnout autista o el agotamiento autista. No es exactamente lo mismo que el burnout laboral del que alguna vez habíamos conversado, aunque comparte algunas características. El burnout autista se refiere a un estado de agotamiento extremo sostenido en el tiempo, resultado de años de masking, de sobreesfuerzo para funcionar en entornos no adaptados a las propias necesidades. Puede manifestarse como una pérdida de habilidades que antes la persona tenía disponibles, como por ejemplo mayor dificultad para hablar, mayor sensibilidad sensorial de la que ya se tenía antes y un cansancio que no mejora con el descanso habitual. Reconocer este agotamiento y no simplemente exigirle a la persona que se esfuerce más es fundamental para su recuperación. También es importante hablar de la alexitimia, un término que describe la dificultad para identificar y ponerle en palabras a las emociones. Alexitimia. Aunque no todas las personas autistas la presentan, es considerablemente más frecuente en el espectro autista que en la población general. Esto no significa que la persona no sienta emociones, significa que puede costarle más traducir esas sensaciones internas en palabras concretas, lo cual puede generar confusión tanto para la persona como para quienes la rodean, que a veces interpretan erróneamente esa dificultad como una frialdad o como un desinterés. Y quiero mencionar algo importante sobre la atención en salud mental para personas autistas. Muchas veces los espacios terapéuticos tradicionales no están adaptados a sus necesidades. Terapias que dependen de mucho contacto visual, de conversaciones abiertas, poco estructuradas o de ambientes con estímulos sensoriales intensos, puede generar más incomodidad que beneficio. Cada vez existen más profesionales formándose específicamente en un enfoque afirmativo de la neurodiversidad, que adapta el proceso terapéutico a la forma de comunicarse y de procesar de cada persona, en lugar de esperar que la persona se adapte a la forma tradicional de la terapia. Si algo de esto les resuena, ya sea porque son ustedes quienes sienten agotamiento sostenido o porque conocen a alguien que lo está atravesando, pues vale la pena buscar acompañamiento profesional, idealmente con alguien que tenga una formación específica en autismo o un enfoque respetuoso de la neurodiversidad. Ahora, quiero dedicar un espacio breve pero importante a algo que muchas veces se olvida cuando hablamos de apoyos: la comunidad entre pares. Hasta ahora hemos hablado mucho del acompañamiento profesional, familiar y social desde las personas no autistas hacia personas autistas, pero existe otro tipo de apoyo igual de valioso, que es el que se dan entre personas autistas entre sí. Muchas personas autistas describen algo muy parecido cuando por primera vez en su vida se encuentran en un espacio con otras personas autistas. Una sensación de alivio de no tener que explicar ni justificar constantemente su forma de ser, de no tener que enmascarar, de hacer masking. Ahí muchas de las dificultades de comunicación de las que hablamos antes, relacionadas con la doble empatía, simplemente desaparecen porque están compartiendo un mismo código, una misma forma de procesar el mundo. Estos espacios pueden tomar muchas formas: grupos de apoyo presenciales, fundaciones, asociaciones, lo que ustedes quieran.
simplemente pues amistades que se van formando naturalmente entre personas del espectro que se entienden sin mucho esfuerzo. Para las familias, conectar a un niño o adolescente autista con otros niños o adolescentes autistas puede tener un impacto enorme en su autoestima y en su sentido de pertenencia, algo que a veces no logran encontrar del todo en espacios pensados mayoritariamente para personas neurotípicas. Y para adultos, especialmente aquellos que recibieron un diagnóstico tardío después de toda una vida sintiéndose diferentes, sin saber por qué, encontrar esta comunidad puede ser una experiencia profundamente sanadora. Si conoces a alguien autista, ya sea un hijo, un familiar, un amigo o ustedes mismos, vale la pena investigar qué espacios de comunidad existen cerca de donde viven o en línea. No reemplaza el acompañamiento profesional cuando este se necesita, pero lo complementan de una manera que ningún profesional, por más preparado que esté, puede ofrecer del todo la experiencia compartida de haber vivido en carne propia muchas de las mismas situaciones. ...21 horas con 46 minutos... estamos ya llegando a la parte final de esta edición de Psicocafé, hablando del trastorno de espectro autista. Les recuerdo que nos pueden escuchar todos los martes y jueves de 8 a 10 de la noche aquí en Melodía Radio 90.5 FM. Vamos con el último tema de la noche. Vamos con Billy Joel y un tema que personalmente me encanta muchísimo. Vamos con Piano Man, uno de los temas clásicos de el mítico Billy Joel, antes de ya ir cerrando el programa. Muchísimas gracias por acompañarnos. Esto es Piano Man. 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

21 horas con 52 minutos. Así llegamos al final de este Psicocafé. Hoy hablamos del autismo durante casi 2 horas, con calma, con ejemplos, con sus mensajes, y espero que hayan salido de aquí con una comprensión más amplia y más respetuosa de la que tenían al empezar. Y quiero repetir algo que dijimos al principio porque me parece esencial. El autismo no es algo que haya que temer ni algo que haya que arreglar. Es una forma distinta de procesar el mundo, con sus propias fortalezas, sus propios retos, como cualquier forma de ser humano. Lo que sí podemos y debemos arreglar entre todos es un entorno que muchas veces no está pensado para incluir esa diversidad. Aulas más flexibles, ambientes laborales más comprensivos, espacios públicos más accesibles sensorialmente y sobre todo personas dispuestas a escuchar y aprender antes de juzgar. Antes de despedirnos del todo, quiero dejarles una última idea. La próxima vez que se encuentren con alguien que se comunica distinto, que necesita más tiempo, que evita el contacto visual o que habla con mucha pasión de un tema muy específico, recuerden esta conversación. No hace falta entender todo sobre el autismo para tratar a alguien con respeto y paciencia. Basta con recordar que detrás de cada comportamiento que no entendemos del todo, puede haber una razón válida que simplemente todavía no conocemos. Gracias de corazón por habernos acompañado esta noche larga en Psicocafé, por quedarse hasta el final, por escribirnos y por pensar en silencio las preguntas que les fui dejando. Cuídense, escúchense entre ustedes y sigamos construyendo entre todos un mundo un poco más comprensivo con las formas distintas de ser. Nos encontramos en el próximo Psicocafé. Antes de cerrar por completo la transmisión, un mensaje importante. Si sospechan que ustedes o alguien de su familia podría estar en el espectro, no tienen que resolverlo todos solos ni de un día para otro. Pueden acercarse a un profesional de psicología especializado en neurodesarrollo para iniciar con calma un proceso de evaluación. Y si alguien que nos escucha esta noche, autista o no, está atravesando una crisis emocional, una sobrecarga severa o cualquier situación donde sienta que su seguridad o la de alguien más está en riesgo, es importante buscar ayuda de inmediato, con una persona de confianza, un profesional de salud o un servicio de emergencia. En Ecuador, ante una emergencia inmediata, se puede llamar al 911 o al 171 extensión 6. Nuevamente, muchísimas gracias por haberme acompañado. Nos escuchamos el próximo martes aquí en Psicocafé. Yo soy el psicólogo Alejandro Palacios. Esto fue Psicocafé a través de Melodía Radio 90.5 FM. Para despedirnos vamos con Charlie Puth, vamos con uno de sus temas más populares, vamos con See You Again y nos vemos el próximo martes. Muchísimas gracias nuevamente, que tengan una muy linda noche.

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1: Que tengas una chévere mañana, pana del alma. Aquí estamos listos para arrancar con el programa número uno, el de cabecera, que eliges todas las mañanas y amaneceres para activarte ya en este día, que además es viernes. Ani León, hola.
2: Hola, hola, Franco, ¿cómo estás?
1: Bien.
2: La verdad es que ya es viernes y el cuerpo lo sabe ya. Uno dice, no, hay que dormir un poquito más.
1: Nada.
2: Los lunes y los viernes son los días más complicados para despertarse, pero no te preocupes porque nosotros estamos aquí para ayudarte a levantarte con toda la actitud del mundo. Te recordamos que estás en sintonía de Melodía Radio 90.5 y Oxígeno 40 102.1.
1: Efectivamente, Ani León, qué tremendo viernes que tenemos que por delante para vivirlo, para disfrutarlo. Ya 18 de septiembre también, queridos panas del alma, que vayan las cosas todo con su control, en su cauce, para que puedan lograr aquellos objetivos que estaban planeados para este noveno mes del año.
2: Exactamente, y para las personas que inician su jornada laboral, les deseamos éxito, que les vaya súper bien, que ganen mucho más dinero.
1: Exacto, para quienes van a hacer comercio de sus propios productos, a quienes están vendiendo algo, ofreciendo algo, sus productos y servicios, que les vaya bien, que vendan todo y se hagan ricos. Que tengan una linda mañana. Yo soy Franco Erdoíza Mancheno.
2: Yo, Andrea León.

viernes. Que tengas un lindo día de fin de semana. La verdad, felices nosotros de compartir contigo ya desde muy tempranito. Ya párate y apoyar un poco en las tareas estas de preparar un poco a los chicos y a los grandes también, que de pronto...

0: despertarse. Y es por eso que vamos a empezar rompiendo pijamas, Franco Erdoíza. ¿Qué te parece?
1: Me parece muy bien, Ani León. Vamos a romper pijamas ya en esta mañana. Así que dígame, ¿por dónde empezamos?
0: Vamos a romper la pijama de Giovanni.
1: Giovanni, que tengas una chévere mañana.
0: Nos dice Ani, Franco, buenos días, buenos ya párate. Días. Saludos a mi esposa Lorena.
1: Lore.
0: Y mi hija preciosa Ami.
1: Ami.
0: Llegó el viernes. Sí, totalmente.
1: Llegó. Acaba de llegar, se queda con nosotros. Y aquí se va a quedar por lo menos todo este día.
0: Uy, bueno, ya, te lo paso porque es viernes de chistes malos. Está bien. Te recuerdo que hoy es viernes de chistes malos y que puedes empezar a mandarlos al 0959-2648-89.
1: ¡Viernes de chistes malos!
0: Envía
1: el tuyo, haznos saber cuál es el chiste que... Del que nunca te ríes. Ya te contaron 5 veces y tú nunca te reíste.
0: Y no te quedó de otra más que estar ahí.
1: O a su vez, tienes un chiste de que solo tú te ríes y nadie más se ríe y dices, ¿qué anda pasando con todos? Y ese sentido del humor tan caído y venido a menos. Así que ese chiste malo tiene un espacio acá en Melodía Radio y Oxígeno 40 durante toda esta mañana de viernes, ¿ok?
0: Exactamente, pero Franco Erdoíza, hoy traemos...
1: cositas.
0: Esta mañana te vamos a contar cuáles son esos hábitos que nos están enfermando.
1: Exactamente, cuáles son los hábitos que al final del día nos están enfermando, y habíamos hablado en esta semana de que hay cosas que se están poniendo de moda. Por ejemplo, habíamos hablado al inicio de la semana de las nuevas faltas de respeto,
0: ¿te acuerdas? Exactamente, sí.
1: Ahora vamos a hablar de esos hábitos que nos están haciendo daño hoy en la actualidad.
0: También te vamos a contar...
1: ¿Qué nos vas a contar, Ani León?
0: ¿Por qué sí y por qué no aceptarle la salida a un desconocido de redes sociales?
1: Uy, romántico o... ¿Por qué sí y por qué no? Hoy te contamos.
0: Estamos.
1: Exacto. Hoy
0: también
1: te contamos.
0: Vamos a romperle la pijama a FJ.
1: FJ, buenos días.
0: Nos dice, buenos días, chicos. Excelente viernes. Mi chiste malo.
1: A ver, chiste malo.
0: Espera. Ok, una monja... Es que quería ver si no tenía palabras.
1: Palabras que no sean radiables. A ver,
0: una monja pidió que escribieran en su lápida.
1: Ajá.
0: Nací virgen, viví virgen y morí virgen.
1: Caramba.
0: El marmolista pensó que eran demasiadas palabras y escribió, de vuelta sin usar.
1: Empezaste para del alma, muy bien. Chistes malos, solamente chistes malos a través de nuestro WhatsApp 0959-2648-89. Ani León. Además,
0: te tenemos la frase.
1: La frase Power Flower.
0: Matías dice, hoy recuerda. Cada día tienes la oportunidad de empezar algo que mañana te hará sentir orgulloso. Haz que hoy valga la pena.
1: Perfecto, qué bonito.

0: Que tengas una chévere mañana. ¡Feliz viernes! Buena música, buenos amigos, buena comunicación, Ani León.
1: También buenos chistes malos. Franco Erdoiza, siguen llegando chistes malos. Y hay que aprovechar para romper pijamas.
0: Vamos a romper pijamas ya en esta mañana. Voy primero. A ver, dígame usted, mejor dicho, Ani León.
1: Primero, un chiste malo, de Giovanni.
0: Vamos a ver.
1: Dice, mi chiste malo, cuando estoy triste, abrazo un zapato.
0: ¿Sí?
1: ¿Por qué? Porque el zapato consuela.
0: Chiste malo consuela. Bueno, el zapato consuela. Muy bien, que tengas una chévere mañana. Ani León, vamos a romper pijamas ya en esta mañana.
1: Vamos a romper la pijama de Fortu.
0: Fortu.
1: Nos dice, hola mis amigos Melody Lovers, este es mi chiste malo del viernes.
0: A ver.
1: ¿En qué se parece un elefante a una cama?
0: ¿A una cama?
1: Ajá.
0: ¿Un elefante a una cama?
1: ¿En qué se parece?
0: ¿En qué se parecen?
1: En que el elefante es paquidermo y la cama es paquiduermo.
0: Buena, pana del alma.
1: También vamos a romperle la pijama a Samita.
0: Samita.
1: Dice, buenos días con Melodía. Quisiera romper la pijama de Amelia.
0: Amelia.
1: ¿Cómo hace el teléfono de un carpintero?
0: Ajá, a ver, ¿cómo hace el teléfono de un carpintero?
1: Hace rir.
0: Hace ring.
1: También vamos a romperle la pijama a Ficio Dan.
0: Ficio Dan.
1: Buenos días, panas de Radio Melodía. Saludos y bendiciones. Hola. Desde La Tacunga, de su pana Ficio Dan. Por favor, deseo romper las pijamas, pero con motosierra, por favor. De mis hijos, Juan Daniel.
0: Juan Daniel, ya párate.
1: Y Sofía. Y mis sobrinos, Julián y Emilia.
0: Julián y Emilia.
1: Los 6-7 que van rumbo a clases en La Salle. Que jueguen mucho, se diviertan y descubran nuevos conocimientos en las aulas.
0: Eso, qué lindo. Arrancó el viernes de chistes malos, último día laborable de la semana para muchos, para los que están estudiando en sus escuelitas y colegios. Ya, vamos, lo último.
1: Sí, de esta
0: último
1: semana.
0: Esfuercito de la semana, ya.
1: Esperamos que no tengan muchos deberes, ¿no?
0: Exacto, que no les manden. Este es un llamado especial a los profes para que se calmen un poco y este fin de semana sean moderados.
1: Puedan dormir un poquito más.
0: Ajá, en las tareas. Acá nos llega un chiste malo de Mati, nos dice, hubo un accidente de cereales. Y Choco Crispy se lastimó su carita. ¿Cómo se dice dedo índice en japonés, Ani León?
1: No sé.
0: ¿No sabe?
1: No.
0: Yoquito, moquito. Que tengas una linda mañana.

0: Tremenda mañana de este día viernes. La estamos pasando muy bien desde el primer minuto que arrancamos el programa. Que tengas un lindo día. Bueno, ¿cómo vamos en casa? Hay otros que ya están en camino precisamente para llegar temprano a sus centros educativos.
1: Exacto, o a sus lugares de trabajo.
0: A sus lugares de trabajo también. Así que abrazos para quienes ya están en el tráfico y para quienes están en casa ya en lo último, guapeándose, nada más dándose unos pequeños detalles. Ajá. Y listos para salir, así que les vaya bien. ¡Feliz viernes!
1: Y Franco Erdoiza, sigamos rompiendo pijamas.
0: A ver, dígame, ¿de quién?
1: Bachi nos escribe.
0: Bachi, ¿qué nos dice?
1: Buen día, chicos. Un chiste malo.
0: A ver, chiste malo.
1: ¿Qué le dice un jardinero a otro jardinero?
0: A ver, un jardinero a otro.
1: Nos vemos cuando podamos. También vamos a romper la pijama de Ramiro.
0: Ramiro, un lindo día.
1: Nos dice, hola amigos, como siempre, qué calidad de programa. Un saludo a mi esposita Lorena.
0: ¡Uy, qué lindo, Lore!
1: Que se está yendo a dictar clases en la escuelita.
0: ¡Ah, caramba, que le vaya muy bien, Lore!
1: Que pasen un excelente día.
0: De igual manera, mi querido Ramiro, un gran abrazo para ti. Siempre los mejores amigos, la mejor música y la mejor comunicación sin duda alguna a través de Melodía Radio 95 y Oxígeno 40 102.1.
1: Recuerda que nos puedes seguir pidiendo la Melovitamina al 0959-2648-89. 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
0: Ani León, ¿cuál es el colmo de Aladín?
1: ¿Cuál?
0: Tener mal genio. ¡Cálmate, mal genio!

0: activados en esta super mañana de viernes compartiendo contigo. Ya párate, buena música y fuera todas las pijamas posibles.
1: Exactamente, Franco Erdoíza, siguen llegando mensajes.
0: ¿Qué nos dicen esos mensajes, Dani León?
1: Vamos a romper la pijama de LD.
0: ¡LD!
1: Buenos días, panas del alma. Que tengan un excelente viernes y disfruten del fin de semana. Les cuento unos chistes malos.
0: A ver, chistes malos de entrada de mi pana LD. ¿Qué dice chiste malo?
1: El doctor mira los resultados y le dice al paciente. Ajá. Le quedan 8 meses de vida. ¿Qué me recomienda, doctor? El doctor le dice, cásate.
0: Cásate.
1: Y eso me va a curar. No, pero se te harán eternos. Aquí hay otro dice. Había una pareja tan pobre, pero tan pobre.
0: ¿Así?
1: Y tuvieron un hijo al cual le iban a poner Milton y solo le pusieron Ton. Así se ahorraron mil.
0: Saludos desde Baños.
1: Tenemos un audio de Johnny. Vamos a romperle la pijama.
0: Vamos a romper la pijama de Johnny. Ajá, vamos a escuchar el audio de Dani León. Eso, muy bien. Aquí dice audio correcto. Audio de Johnny. Hola.
2: Hola, panas del alma. Hola. Les da mi chiste. ¿Cuál es el colmo de un electricista?
0: A ver.
2: Tener una hija corriente.
1: Vamos a romper la pijama de María Eduarda.
0: María Eduarda. A ver, María Eduarda. Completa la familia, pues, Dani León, María Camila.
1: No, me sé los dos.
0: Karina.
1: Karina, sí. Qué buena memoria, Johnny. También vamos a romperle la pijama a Willy.
0: ¡Willy!
1: Nos dice, hola, buen día, por favor, un saludo para mi hija Vivian.
0: ¿Vivian?
1: Que hoy está de cumpleaños.
0: ¡Eh! ¡Que viva la cumpleañera!
1: ¡Que viva!
0: Vivian, que cumplas muchísimos años más. ¡Qué lindo hoy en el día de tu cumpleaños!
1: Que te den todo lo que has esperado.
0: Exacto, que te den abrazos, te den besos,
1: pastel.
0: Torta. Y que el día haya iniciado así con esas frases tan lindas.
1: Ay, sí.
0: De papá, de mamá, de las personas que están a tu alrededor. Y por supuesto, que el desarrollo de este día vengan cosas bien bonitas. Y tú sigas así, tan linda, tan bien portada. Caramba, por favor.
1: Sí, nosotros te deseamos lo mejor del mundo. Que este día y todos los días de tu vida estén llenos de amor, de bendiciones y de muchas cosas lindas.
0: ¡Qué lindo! ¡Que viva la cumpleañera!
1: ¡Que viva!
0: Eso.
2: Les voy a decir un chiste malo. ¿Por qué el Messi no bautiza a su hijo?
0: ¿Por qué el Messi?
2: Porque sería Cristiano. Cristiano Ronaldo.
1: ¿De dónde salió ese audio?
0: Espérate, completo, dice.
2: Les voy a decir un chiste malo. ¿Por qué Messi no bautiza a su hijo?
0: Ajá, Messi.
2: Porque sería Cristiano. Claro. Cristiano Ronaldo.
0: Ay, sí,
1: ¿por qué el Messi?
0: Yo te escuché el Messi. Así que Sarita está en sintonía. Vamos a romper la pijama de Sarita.
1: Y de sus hermanas Samantha y Steffi.
0: Perfecto, una linda mañana. Eso que nos escribe, soy María Eduarda. Muy bien.
1: Franco, ¿te puedo hacer una pregunta?
0: Dani León, pregunte.
1: Tu oreja no es una oreja sincera, ¿verdad?
0: Mi oreja. Claro, mi oreja es una oreja sincera.
1: Mentira.
0: Porque dice, sí, escucha siempre la verdad.
1: No, porque dice Messi, el Bessi.
0: Ah, el Bessi. Oye, la verdad, yo escuché, el Bessi no bautiza a su hijo, pero era Messi.
1: No, ya, es la edad.
0: Chévere, sigue mandando tu chiste malo a través del 0959-2648-89.

0: Esta ya están pidiendo también la melovitamina. Aquí está sonando vitamina A de Alpha Blondie. Guys One. Que tengas un chévere día. Son 6:44 minutos en la mañana, Ani León.
1: Vamos a aprovechar para romper pijamas, Franco Erdoiza.
0: Dígame de quién.
1: Vamos a romper la pijama de David.
0: David. ¿Qué nos dice David?
1: Buen día, reciban un cordial saludo. Soy David Altamirano. Como todas las mañanas, siempre escucho su excelente programa.
0: ¡Qué bonito!
1: Por favor, pueden romper la pijama de Yesenia.
0: ¿Yesenia?
1: Y Alejandra.
0: Alejandra.
1: Éxitos y bendiciones, panas del alma.
0: Qué lindo, un abrazo para ti, mi querido David. Que te vaya muy bien, que sea un viernes provechoso, exitoso, sí. Que te vaya muy bien.
1: También vamos a romper la pijama de Dani.
0: Dani.
1: Hola chicos, ya es viernes, así que disfruten de los pequeños triunfos de esta semana.
0: Eso.
1: Y úsenlos como impulso para seguir adelante. Persiste, avanza y triunfa. También quiere romper pijamas.
0: Perfecto, ¿la pijama de?
1: Quiero romper el pijama de Sofía.
0: Sofía.
1: Julián.
0: Julián.
1: Y Monse.
0: Monse.
1: Y también quiero pedir melovitamina B.
0: A ver, melovitamina D de
1: B.
0: Billy Joel.
1: Ajá, exacto.
0: Ah, muy bien, Uptown Girl.
1: También les tengo mi primer chiste malo del día.
0: A ver, chiste malo del día, ¿qué dice? A ver.
1: ¿Qué son 15 panes en una esquina?
0: 15 panes en una esquina.
1: Una pandilla.

0: Aquí estamos recontra conectados en esta mañana a través de Melodía Radio 95 y también Oxígeno 40 102.1. Mañana de fin de semana, la verdad, qué bonito. ¿Cuántos mensajes, Ani León?
1: Sí, la verdad es que este viernes de chistes malos está muy bueno.
0: Vamos a ver qué nos dice Julie July. Vamos a
2: Hola,
0: ver.
2: Hola, chicos. Hola. Ahí les va mi chiste malo.
0: A ver, pana del alma, suéltale.
2: Una hija le pregunta a su madre. Ajá. Mamá, mamá, ¿por qué me llamo Pelusa?
0: ¿Ya?
2: Ah, hija, porque cuando naciste te cayó una pelusa. ¿Ya? Viene la otra hija. Mamá, mamá, ¿por qué me llamo mariposa? ¿Ya? Ah, hija, porque cuando naciste se te posó una mariposa.
0: Ya, muy bien.
2: Y viene el otro hijo medio un poquito tontito, tata, diciendo... Uy, y la mamá dice... ¡Ay, ladrillo! ¿Les puedo pedir un favor?
1: ¿Claro?
2: ¿Le pueden romper la pijama a mi mamita? Y si me pueden complacer con la canción Piano Piano de Richie y Bobby.
0: ¡Claro!
2: ¡Gracias, Alberto!
0: ¡Bandido, ¿no? Ajá. Chévere, gracias por ese chiste malo, malo, malo. Ani León.
1: También tenemos más mensajes.
0: Dígame.
1: Ya que nos dice, nos días de Dios. Ahí les va mi chiste malo.
0: Chiste malo.
1: ¿Saben cuál es el cereal favorito de los surfistas?
0: ¿El día?
1: El cereal favorito.
0: ¿Cuál sería el cereal favorito de
1: los surfistas? ¿Saben cuál es el cereal?
0: ¿Saben cuál es el cereal favorito de los surfistas? ¿No?
1: La gran ola.
0: La granola. La granola, muy bien, felicitación. Buen chiste malo, panadero.
1: Tenemos otro chiste de Dani.
0: ¿Qué nos dice Dani?
1: Te cuento que quiero pedirle matrimonio a mi novia de Europa.
0: Ajá.
1: ¿Qué crees que me dirá?
0: ¿Qué crees que le diga?
1: Yo creo que ha de medir 1.80 m.

0: Oigan, panas del alma, y entre tantas cosas chéveres, entre tanto chiste malo, oye, nosotros queremos contarte cómo es eso de cuando alguien que confía en nosotros nos da su confianza, pero nosotros obviamente debemos siempre confiar en esa persona también, devolver la confianza y no aprovecharnos de aquellas personas. Así que, para entender mejor de no aprovecharse de alguien y que confía en nosotros, a continuación, mi compañero.
1: En los bosques de la provincia de Pastaza, donde los árboles crecían muy juntos y pequeños riachuelos atravesaban el camino, vivían Bruno, un oso hormiguero, y Clara, una capibara. Los dos eran buenos amigos, pero Clara confiaba especialmente en Bruno. Una mañana, Clara le pidió que cuidara por unos minutos una canasta donde había guardado las frutas que había recogido para su familia. Bruno, ¿puedes cuidar mi canasta mientras voy a buscar unas hojas?
2: Por supuesto, Clara, no te preocupes, yo la cuidaré.
1: Cuando Clara se alejó, Bruno vio que dentro de la canasta habían unas frutas que le encantaban. Miró hacia el camino. Nadie estaba cerca. Entonces, tomó una de las frutas.
2: Clara tiene muchas frutas. Seguro ni siquiera se dará cuenta si tomó una.
1: Pero después tomó otra y luego otra. Cuando Clara regresó, encontró la canasta casi vacía. Bruno, ¿qué pasó con mis frutas? Bruno se quedó callado. ¿Fuiste tú?
2: Sí, Clara, tomé algunas. Pensé que no importaría porque tenías bastantes.
1: Clara bajó la mirada. No me preocupa solamente la fruta, Bruno. Te la entregué porque confiaba en ti. Bruno comprendió que había cometido un error mucho más grande de lo que pensaba.
2: Tienes razón, discúlpame. Tú me dijiste algo que podía cuidar y yo aproveché que confiabas en mí.
1: Cuando alguien confía en nosotros, debemos cuidar esa confianza, Bruno, aunque nadie nos esté vigilando. Bruno sintió vergüenza.
2: Clara, quiero arreglarlo. Voy a buscar las frutas que tomé y recogeré otras para completar tu canasta.
1: Clara aceptó su disculpa. Bruno cumplió su palabra y regresó con una nueva canasta llena de frutas. Desde aquel día, entendió que la confianza es algo que se puede tardar mucho tiempo en construirse, pero que puede perderse en solo un momento. Y también aprendió que hacer lo correcto cuando nadie nos está mirando dice mucho de quiénes somos.
0: Efectivamente, Ani León ahí me recordó al capítulo del Chavo del 8, cuando la doña Cleotilde, la bruja del 71, le hace una tortita a don Ramón por el cumpleaños. Entonces el chavo dice: ¡Chavo! ¡Chavito! Ven, toma, dame entregando esta torta a don Ramón por su cumpleaños. Oye, y el chavito en el camino se va comiendo la torta.
1: ¡No!
0: Sí, y luego le ve don Ramón y solamente el chavito le hace pi, pi, pi, pi, pi, pi, pi. Solo lloraba el chavito, pobrecito.

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0: De regreso contigo en esta extraordinaria mañana de fin de semana. Son las 7:02. ¡Hey! Vamos a romper algunas cuantas pijamas, honey.
1: Exactamente, vamos a romper la pijama de André.
0: ¡André!
1: Nos manda una frase bonita de fin de semana.
0: Una frase linda. Las frases lindas tienen música linda.
1: Sí, señores, el mejor día ya llegó. Que la pasen hermoso. ¡Feliz viernes!
0: Muy bien. Gracias, André, que tengas una linda mañana. Siguiente pijama de quién, dígame.
1: Bueno, tenemos más mensajes, pero ya hemos roto sus pijamas, ya están bien despiertos aquí.
0: Perfecto, muy bien. Vamos, entonces, mensaje de la mañana o chiste malo, dígame usted.
1: Shari, bueno, si no me equivoco es Julie quien nos describe. Dice, chicos, porfa, rómpanle la pijama a Don Gustavito.
0: Ah, Don Gustavito, claro, Don Gustavito, perdón, eso sí.
1: Con todo respeto. Ruta 17 del NM que nos lleva siempre a la escuela con bienes.
0: Exacto, un abrazo para el NM, me imagino es el nuevo mundo. Abrazos, que vayan todo bien en el camino.
1: Que lleguen bien, que Don Gustavito les ponga buena música.
0: Y les da el volumen. Gustavito, Gustavito, Gustavito. Muy bien, chévere, gracias.
1: También
0: un abrazo,
1: tenemos
0: Gustavito.
1: Un chiste malo de Dani.
0: Chiste malo de Dani, vamos a ver.
1: El profesor pregunta, ajá. Pepito, ¿qué es más grande, el sol o la luna?
2: Ajá. La luna, profe.
0: ¿La luna?
1: ¿Cómo que la luna?
2: Pues sí, porque le dejan salir de noche.
1: Te recuerdo también que más adelante te vamos a estar contando qué hábitos nos están enfermando.

amigos, ¿cómo están? Qué gusto saludarles en este viernes un poco frío aquí en la ciudad de Ambato. Un placer saludarte, Franco, a la voz sexy y sensual de Radio Melodía. Ani, esperando que se encuentren súper bien. Por favor, de Lenny Kravitz, Fly Away. Que la pasen súper. Un fuerte abrazo.

0: Tremenda mañana de viernes, Ani León. La mañana está friecita, sí, es cierto, está oscurita fresquita también. La mañana está fresca y ¿sabes por qué está fresca?
1: Porque es de hoy.
0: Porque es de hoy.
1: Yo antes de que continuemos con todo, yo quiero decir algo.
0: A ver, diga algo, Ani León, con que no tenga malas palabras.
1: Algo. No, yo quiero decir que me gusta mucho la voz de Dar. Es muy linda esa voz. O sea, sí. Si me quiere grabar un audio que diga ya párate, mi amor, no, mentira. No, pero sí que diga ya párate para yo levantarme. Sí. Así como ustedes se levantan con nuestras dulces voces felices, yo quiero levantarme con la dulce voz de Dar.
0: Sí, la voz sexy de la radio, Ani León, solo por eso. Vuelta, vuelta. Eso, cuidado los audífonos. Eso,
1: me enredan los audífonos, por favor.
0: Se cae y se cae. Muy
1: ya
0: bien.
1: Hasta ahí llegué.
0: Chévere, Ani León, muy bien. La voz sexy de la radio. Muy bien, ¿qué nos dice Jackie?
1: Dice Ichi, la voz sexy, dice sí. El amigo de mi amigo.
0: Muy bien, solo por eso. Dale tanta vuelta, Ani León.
1: Ya me mareé, amigo. Me mareé, por favor.
0: Vamos, chistes malos para la mañana de hoy. Dígame usted.
1: Dani nos dice.
0: ¿Qué nos dice Dani?
1: ¿Cuál es la figura geométrica que no usa pantalones?
0: La figura geométrica que no usa pantalones.
1: ¿No sabes? ¿No sabes?
0: No.
1: Es fácil. El triángulo de las Bermudas.
0: ¡Cálmate, Ani León! Oye, mejor, ¿qué pasa en Ecuador? En el mundo. Ponte seria.
1: CNE recuerda que está prohibido fotografiar la papeleta.
0: Uy.
1: El Consejo Nacional Electoral recordó que durante las elecciones seccionales del 29 de noviembre de 2026, los ciudadanos podrán ingresar a los recintos con sus celulares, pero no podrán fotografiar la papeleta ni el voto. Quienes incumplan esta disposición podrían enfrentar una multa de entre 21 y 60 salarios básicos, es decir, entre $10,122 y $28,920, con el salario vigente de 2026. El CNE señaló que la medida busca proteger el carácter secreto del voto y mantener las reglas establecidas para el proceso electoral.
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0: Las 7:18. Dígame, Ani León.
1: Me estaba acordando de ese video que salió de cuando recién pusieron la prohibición.
0: Sí,
1: y la señora así de por favor, no me multe, presidente Novoa.
0: Sí, qué terrible, ¿no?
1: Sí, ¿qué habrá pasado con esa señora?
0: Señora, cierto, cuéntenos si alguien conoce el paradero de esta señora.
1: Que nos pase cuente. El contacto, que nos diga si pagó o no pagó.
0: Imagínate,
1: qué es de su vida.
0: Entre 10 y 28 mil.
1: Sí. Pero en ese entonces creo que no estaba tan, o sea, no estaba tan regulado porque recién empezó. Creo que sí era una cantidad alta, pero no tan alta. ¿Qué habrá pasado con la señora?
0: Qué barbaridad.
1: Si alguien conoce la historia, nos dice.

0: Tremenda melovitamina, mi pana del alma. Te recordamos que en el mes de septiembre está sonando la melovitamina, que precisamente es la canción con la que te activas en el día. Ya sabemos que septiembre es un mes bastante complicado por el propio inicio de clases, más una que otra cosita que seguramente va surgiendo ahí en el camino, porque seguro vamos ya ajustando tuercas dentro de todo lo que hemos querido que llegue este 2026. Así que pendientes hasta el final del año. Ya deben estar cumplidos esos proyectos, esas metas. ¡Ánimo!
1: Exactamente, así que no te preocupes, todavía hay tiempo, todavía hay tiempo.
0: Pero no tanto.
1: No hay tiempo.
0: Sí, mira, tiempo todavía.
1: ¿Te acuerdas lo que dicen? Lo mejor está por llegar.
0: Uy.
1: Lo mejor se demora, entonces.
0: Oye, sí, no, hace no algún día se dijo, lo mejor está por venir y mira después.
1: Pero no, nos vamos a quedar con la frase, no con lo que pasó después.
0: Chévere, Ani León. Vamos a saludar con quienes están con nosotros y de paso también uno que otro chiste.
1: Vamos a aprovechar para romper la pijama de Luis.
0: Luis.
1: Mis panas del alma, buen día.
0: Buen día.
1: Full trote coronando el paso lateral. Pero llegamos a full con melodía. Porfa, un temita. Siempre nos pide buenas canciones.
0: Buenas canciones, Luis. Ah, nos pide a Baby Come Back.
1: Buen día, mis panas. Excelente, qué buen tema. Con todo el gusto del mundo, ya te complacemos. Vamos a romper la pijama también de Rolly.
0: Rolly, que tengas una chévere mañana.
1: Dice, buenos días, amigos Ani y Franco. Ya párate, al fin viernes.
0: Al fin viernes.
1: Sí, totalmente.
0: ¡Que viva el viernes!
1: ¡Que viva!
0: Eso, muy bien.
1: Es momento de poner las canciones más movidas.
0: Sí. Esa música teibolera,
1: que se me prohíbe
0: así
1: escuchar en el horario laboral.
0: Esa música que nos permite ahí irnos moviendo, ir bailando. Bueno, ya vamos a programarlas todas.
1: También vamos a romper la pijama de Alberto.
0: ¡Alberto!
1: Nos dice, chicos, excelente temazo. Es que recuerden, Melodía Radio y Oxígeno 40, solo buena música. Al 0959-2648-89.
0: Ah, correcto, la canción de Lindsay Buckingham. Qué bella canción, claro que sí, Alberto.
1: Y tenemos un chiste malo de Dani.
0: Chiste malo de Dani, ¿qué dice el chiste malo?
1: ¿Cuál es la mujer que puede leer las letras pequeñas?
0: La mujer que puede leer las letras pequeñas. No sé.
1: Lupita. ¿Qué le pasa a Lupita?
0: ¿Qué le pasa a Lupita? Llegó el viernes.
1: Y hablando de Lupitas, ¿qué hay?
0: Exacto, la Lupita, querido pana del alma. 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
0: 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Ya lo dijimos, ¿no? Y también sí, es gratis.
1: 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Es todo gratis, lo que tú quieras. Es bueno, sí, todo lo bueno es gratis.
0: Bien.
1: Todo lo gratis es bueno. Vamos a ¿Qué hay?
0: Oye, ¿cómo se llama el hermano mayor de Pinocho?
1: ¿Cómo?
0: ¿Sabes cómo se llama?
1: No.
0: ¿Pinueve? ¿Cómo no sabías, Dani?
1: Me da mucha risa porque yo me imaginé que ibas a decir eso. Y más adelante te contamos qué hábitos nos están enfermando. Suena el ruido.

0: Tremenda vitamina B con Baby Come Back. Qué bella canción esta. Gracias a quienes activaron Oye y hoy apoyaron, ¿no? Hoy esta canción nos había pedido Luis, pero Rolly también nos envió un mensaje y nos dijo apoyo total.
1: De una,
0: tremenda
1: pongan.
0: Canción de Player.
1: Baby Come Back. ¿Qué te parece si rompemos unas cuantas pijamas?
0: Me parece, Ani León, ya son las 7 de la mañana con 40 minutos y para quienes ya están disfrutando ya, este fin de semana, claro, pero con trabajo, ¿no?
1: Sí.
0: Se cierra la semana, obviamente entrándole con energía al último día laborable de la semana para muchos, para otros el inicio de las actividades laborales, porque tal vez tienen un restaurante de fin de semana, un bar, una discoteca, un karaoke de esos lugares donde uno va. Canta bonito o cante feo, no importa, pero sí, tiene que ir a cantar y a disfrutar.
1: Nosotros esperamos que este fin de semana sea provechoso para todas las personas que empiezan con su jornada y que para las que terminan descansen súper bien. Vamos a aprovechar para romper la pijama de Santi.
0: Exacto, la pijama de Santi.
1: Este sí está bien malo.
0: Chiste malo, pero de la categoría triple A. Vamos a ver, ¿qué dice el cacho?
1: ¿Dónde compró su garfio el Capitán Garfio?
0: ¿Dónde compró? No sé.
1: En una tienda de segunda mano.
0: Malo, Ani León. ¿Cómo que malo? ¿Qué pasó? Volvamos a clasificar.
1: Es que no lo había entendido hasta que lo leí en voz
0: alta. 5 estrellas, Santi. Gracias por compartirlo. ¡Ey! Chiste malo, pero malo, malo, malo. A ver, siguiente chiste malo, Ani León.
1: A ver, yo sé que ahí también en el chat más abajo.
0: Ah, sí, aquí yo tengo un chiste malo, déjame ver. Este es de Berito.
1: Ok, hola Berito.
0: Sí, perdón, no es de Berito. Este es de Samuel. De Samuel.
1: Hola Samuel, rómpale la pijama.
0: ¿Cuál es la planta que asusta? La que más asusta. ¿Cuál es la planta que más asusta?
1: ¿Cuál?
0: El bambú.
1: Recuerda que es viernes de chistes malos y puedes seguir mandando tu chiste malo al 09-59-26-48-89. Oye, Franco.
0: Además, también viernes de alitas.
1: ¿Viernes de alitas?
0: Ajá.
1: A ver, vamos.
0: Viernes de alitas, mejor de piernitas,
1: no.
0: ¿Te parece? 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
0: Ajá.
1: Pero
0: nada
1: no,
0: que ver.
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1: Pero Franco Erdoiza, yo quería contarte algo que está pasando.
0: A ver, ¿qué anda pasando en el mundo? Mejor cuénteme un chiste malo. ¿Qué le pasa?
1: Ok, un chiste, malo. ¿Por qué un pato le envidia a una silla?
0: Un pato le envidia a una silla. Qué bárbaro, no sé.
1: Porque tiene cuatro patas.
0: Bueno, chévere, muchas gracias. 744. Muy bien, que tengas un lindo día. ¡Ya!

0: Buenas. Uy, a los tiempos esta canción. Alza la mano si tú estás bailando.
1: Hoy tenemos chiste malo, Franco.
0: A ver, chiste malo, Ani León.
1: Ya que nos
0: a lo
1: dice,
0: que vinimos,
1: a lo
0: chistes
1: que vinimos.
0: Malos.
1: Dice, y hablando de sillas.
0: A ver.
1: ¿Saben qué le dice una silla rica a una pobre?
0: Una silla rica a una silla pobre, ¿no?
1: Un pobre silla. Está cambiando de tema y yo te traía un chisme.
0: ¡Chisme! Dígame, ¿de dónde? ¿Qué parte del mundo?
1: De Estados Unidos. Sí, ¿no?
0: Estados Unidos, Inglaterra.
1: Te vamos a contar qué pasó con Ed Sheeran.
0: ¿Qué pasó con Ed Sheeran que anda explotando las redes sociales en contra de Ed Sheeran, cancelando los conciertos, devolviendo las entradas? ¿Qué anda pasando con este artista que es considerado un genio del pop actual?
1: Esto pasó en el Love Tour de Ed Sheeran, donde el rapero
0: Macklemore
1: fue apartado de los conciertos tras sus manifestaciones en el escenario.
0: Exacto. Resulta que Ed Sheeran invita a Macklemore, un rapero estadounidense, para que le acompañe en la gira. Entonces, en la gira, Macklemore hace unas declaraciones frente a todos sus asistentes, ¿no? A favor de Palestina.
1: Exacto.
0: Free Palestine. Y de los niños de Palestina que están siendo masacrados por Israel. Entonces, a partir de eso, Ani León.
1: Exactamente, esto ocurrió en Nueva Jersey el 4 de septiembre de este año. Después de esto, los promotores y administradores de varios estadios, como el Gillette Stadium de Robert Kraft, informaron que no van a recibir los conciertos si el rapero se mantenía en la cartelera.
0: Exacto. Le dicen, mira, Ed Sheeran.
1: No, mijito, no.
0: Tú puedes venir, pero siempre y cuando él no.
1: Ajá.
0: O sea, bienvenidos todos, menos uno. Y afuera, Macklemore.
1: ¿Pero qué dijo Ed Sheeran?
0: ¿Qué dijo Ed Sheeran?
1: Él, a través de sus redes sociales, dijo que él se desvinculaba. O sea, él no tenía nada que ver.
0: Yo no tengo nada que ver allá en las declaraciones de cada uno.
1: Ajá, todo lo que pasó fue una decisión del promotor y los estadios que argumentaron. Y él dijo, ¿sabes qué? Yo prefiero mantener mis conciertos al margen de cualquier cosa.
0: Aislados de cualquier comentario político.
1: El que él lo dijo, yo no tengo nada que ver, mi música no tiene nada que ver con lo que está pasando.
0: O sea, él dijo, no sé, yo no dije. Ajá,
1: yo no dije, miran ustedes, se hizo de la vista gorda, como decíamos ayer.
0: La vista gorda, y Sheeran, cálmate.
1: Ahora, hubo también el retiro de otros teloneros.
0: Ajá.
1: En solidaridad.
0: Solidaridad. Ajá.
1: Dígame el nombre, porque yo no puedo decir. No puedo pronunciar. Exacto.
0: Entonces,
1: de solidaridad.
0: Macklemore hace estas declaraciones. El resto de empresarios donde iban a recibir los conciertos, dueños de los estadios.
1: Ellos dicen no.
0: No.
1: Si
0: todos
1: él está,
0: bienvenidos,
1: no.
0: Menos Macklemore. Y entonces hubo una lluvia de personas que empezaron a desertar. Por ejemplo, los músicos que abrían el concierto de Ed Sheeran dijeron: a ver. Si así te vas a portar,
1: si ya no va, yo no voy.
0: Estadio Gillette, si así te vas a portar, yo también me voy.
1: Exacto. Esto fue lo que pasó.
0: Y lo peor de todo, Ani León, la banda, los músicos de Ed Sheeran.
1: Justamente a eso iba.
0: A eso
1: que
0: iba.
1: Ellos llegaron y dijeron, ¿sabes qué? Nosotros estamos, tenemos solidaridad a lo que dijo el rapero. Entonces, nosotros nos retiramos. De hecho, entre ellos estuvo Phineas, Aaron, Roy, Boega y Lucas Graham, quienes decidieron retirarse del
0: Lucas
1: concierto.
0: Lucas Graham.
1: Ajá, dijeron, no, ¿sabes qué? Si él no puede entrar, nosotros no queremos estar ahí.
0: Exacto, si se
1: el
0: va
1: único
0: él,
1: que
0: nos
1: quería
0: vamos
1: estar.
0: Todos.
1: Ed Sheeran.
0: Entonces, el
1: nadie
0: único
1: más
0: que quería presentarse.
1: Y Ed Sheeran así de, bueno, voy a cantar a capela porque nadie me quiere acompañar.
0: Exacto, eso fue su guitarrista, su baterista, su bajista.
1: Se quedó solo.
0: El DJ, las secuencias. Todos, y se queda solo mi pana el colorado Ed Sheeran.
1: Pero mira, pasó algo se podría decir positivo.
0: Positivo,
1: o sea, bueno,
0: dentro de todo.
1: Macklemore rechazó las acusaciones de antisemitismo y él anunció que donará el $1,000,000 cobrado en la gira a organizaciones de ayuda humanitaria para el pueblo palestino.
0: Exacto.
1: Él dijo,
0: mira,
1: aquí alguien va a ganar y no son ustedes.
0: Exactamente. Palestina. Ya se entraron, ya se metieron ahí en este conflicto. Entonces Macklemore luego dice, A ver. Yo cobré $1,000,000 por esta gira breve.
1: Exacto.
0: De Ed Sheeran. Así que
1: bien,
0: eso
1: breve, cortísimo.
0: Lo voy a donar. O sea, una gira, imagínate, en un concierto y chao.
1: Y ya, se presentó y dijeron, bueno, adiós. Muy y él bien. Cobró mucho por un concierto.
0: Entonces, $1,000,000 donado sí. para que en Palestina pues puedan recuperarse todo lo que significa la infraestructura de agua potable uh-huh. y ese tipo de cosas que están sufriendo por los ataques, los bombardeos de Israel y sus aliados.
1: Sí, él dijo, para que vean, yo no soy una persona abusiva, yo voy a donar lo que gané para que Palestina esté bien. Ajá. Más adelante,
0: mi León,
1: te vamos a contar sobre los hábitos que nos están enfermando.
0: Exacto, pero cerremos con el chiste de Dani. ¿Qué te parece? Chiste malo de Dani que dice así.
1: No es chiste malo.
0: Es chiste malo.
1: Dice panas. Panas. Quiero mandar saludos a mi bella esposa Gaby. Desearle que tenga un excelente día y que la amo mucho. Y enviarle melovitamina M de Maroon 5.
0: Maroon 5.
1: Estamos enamorados.
0: Con este fondo musical ya. Tenía que decirme, póngame fondo de amor. Y yo dice.
1: Panas, quiero mandar saludos a mi bella esposa Gaby. Desearle que tenga un excelente día y que la amo mucho. Y enviarle melovitamina M de Maroon 5.
0: Uy, qué bonito, mi.
1: El amor.
0: Viernes de enamorados. Ya, suéltame la mano, Ani León, ¿qué te pasa?
1: Pues ya me voy. Si quieres,
0: está bien.
1: Me voy a otro programa.
0: Día del amor y la amistad. No se olviden.
1: Me voy al programa de Don
0: Osvaldo. Sí. Ani León, muy pronto con.
1: Hola. Él sí me va a querer agarrar la mano.
0: Muy bien, son las 7:58. Hoy Ani León, vamos con Maroon 5.

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1: Aquí estamos. De regreso. Que tengas una chévere mañana.
2: Tenemos mensajes también. Un chiste malo, ¿qué te parece? Pepito, si te encuentras en una situación en la que estés dentro de un avión que se va a estrellar, ¿por dónde sales?
1: ¿Por dónde sales, Pepito?
2: Por el noticiero, profe.
1: Las 8:06, buenos días. Ya.

0: Apenas un poquito de frío en esta zona del país, en esta parte del país. Cuenten cómo van sus ciudades, cuenten cómo va Baños. Riobamba, nos mandaron un video súper chévere escuchando la música en el radio mientras se recorrían la ciudad. ¡Qué chévere! ¿Cómo está la Tacunga? ¿Qué tal? Buenos días en el sur de Pichincha, en Bolívar, en Pastaza, Ambato, Riobamba. ¡Uy! Y en el mundo también, quienes nos escuchan a través
1: de nuestra aplicación.
0: De nuestras aplicaciones.
1: De nuestra página
0: web. De Alexa, página web, sí. Reproductores de Google.
1: Tenemos todo, todo, todo lo que tú piensas, nosotros lo tenemos.
0: Exacto, muy bien, para conectarnos y para estar felices. Además también, Ani León, cuénteme, chiste malo.
1: Sí, a ver, Franco Erdo Isa, permítame. LD nos dice,
0: LD.
1: Hola amigos, otro chiste malo.
0: Chiste malo.
1: Estaban en un lugar donde un pastor hace milagros y entre la gente había un cojo con muletas y un guaco. Viene el pastor y topa la frente del cojo y le dice, a partir de ahora vas a caminar. Y topa la frente del gangoso y le dice, a partir de ahora vas a hablar bien. ¿Ya? El público grita, que hable el guaco, que hable el guaco. Y dice, ojo, el ayo,

0: Está escrito así, yo leí como estaba escrito. Cualquier cosa es responsabilidad de los oyentes.
1: Ani León, muy bien. El siguiente programa tiene clasificación B. Apto para todo público.
0: Bajo ya. Supervisión de un adulto.
1: En baños hace mucho frío, gracias LD. Muy bien. ¿Qué más? ¿Cómo está en diferentes partes del país? Siguiente chiste malo, Ani León.
0: ¿Cuál es la calle más silenciosa del mundo?
1: La calle más silenciosa del mundo, no sé.
0: La cállese.
1: La cállese.
0: Tenemos mensajitos. No tengo el nombre de esta persona que Bocata. Nos escribe. Un nombre debe tenerlo, ¿no?
1: Sí,
0: una
1: Bocata. Bocata, muy bien. ¿Qué nos dice Bocata?
0: Hola, buen día. ¿Pueden poner, porfa? Nos pide una canción. Lindo día. Saludos desde Salcedo.
1: Ah, muy bien, Salcedo. Muy bien.
0: Con todo el gusto del mundo.
1: The Crawlers. Qué linda canción también para entrarle al mambo como tiene que
0: también
1: ser.
0: También nos escribe Néstor. Dice, buen día, Néstor. Muchachos. Bendiciones. Bonito fin de semana. ¿Me pueden ayudar con la vitamina B de Backstreet Boys?
1: Ah, sí, claro. Con todo gusto del mundo. 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
0: Más adelante te vamos a contar qué hábitos nos están enfermando.
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0: Solo buena música para esta mañana de viernes, queridos amigos. Feliz trabajo donde estén. Abrazos grandes desde Melodía Radio 90.5 y Oxígeno 40 102.1. Hace friecito,
1: sí,
0: Ale.
1: Sí, hace ya mucho frío. Es un frío como para que
0: me invites a un café con un bolón de verde. Digo yo, ¿no?
1: Ya mucho entonces, se me pide. A ver, usted
0: con pan de yuca, ¿qué
1: escúcheme,
0: será?
1: Escúcheme, usted me soltó la mano. Yo no le invito al que me suelta la mano. Olvide.
0: Cierto, cierto. Yo mismo dije, suéltame la mano.
1: Entonces, no, como él no quiere que le agarre, yo no invito nada. Al que quiera que le agarre la mano, me escribe y le invito a un desayuno.
0: Listo.
1: Franco Ardoiza, vamos con chistes malos.
0: Chiste malo que nos dicen, a ver.
1: Dice, ¿por qué los pastusos no cruzan el mar rojo?
0: ¿Por qué los pastusos no cruzan el mar rojo? No sé.
1: Ay, porque están esperando a que se ponga verde.
0: Cálmate, Ani León. Buena, buena, muy bien.
1: LD nos dice, excelente interpretación.
0: Oye, sí, LD, la verdad. ¿Cuánta maldad?
1: Yo lo doy todo en mi trabajo, lo di todo. Hacer las cosas con amor al trabajo.
0: Bien, señoras y señores, oigan, vamos a conversar ahora de aquellas cosas que nos están enfermando. Ya habíamos hablado, si no me estoy mal, el día martes.
1: Ajá. De las nuevas faltas de respeto.
0: De las nuevas faltas de respeto, las que ya están insertándose como nuevas faltas de respeto. Antes, en el pasado, esto no sucedía, uh-huh. Pero llegó la tecnología y entonces ahí están algunas cuantas. Ahora, en la actualidad y la modernidad, ¿qué es lo que nos está enfermando que no nos enfermaba en el pasado, Ani León?
1: Algo que es nuevo. Ajá. Porque ya la gente, con la modernidad, con el uso del teléfono, empieza a hacer cosas.
0: Y la nueva y la industria alimenticia que ha propuesto, exacto, un montón de cosas en el mercado, ¿no?
1: Pero hablando de que ahora tenemos la tecnología a la mano todo el tiempo, ajá, algo que afecta es el dormir poco.
0: Exacto, tienes el teléfono pegado a la oreja
1: viendo
0: y te
1: TikTok.
0: Duermes hasta las 3 de la mañana.
1: Te quedas dormido y no sabes ni a qué hora.
0: Ajá, y luego estás aplastando botones y enviando mensajes a tus contactos.
1: Mandando los videos de TikTok.
0: Qué cosa. Muy bien.
1: Algo que pasa es dormir poco, ¿no? Hay personas que dicen, ¿sabes qué? Yo dormí 4 horas, 3 horas, pero no importa, mañana me duermo temprano y recupero. Y al día siguiente vuelve a pasar lo mismo.
0: No, Dios.
1: Eso es algo que nos enferma, sobre todo a los adultos, porque generalmente necesitamos al menos entre 7 y 8 horas de sueño por noche.
0: Uh-huh.
1: Dormir insuficientemente se relaciona con el mayor riesgo de problemas como la obesidad, la diabetes y las enfermedades cardiovasculares. Así que no es solo cuestión de dormir por descanso, sino también por salud.
0: Por recuperarse la salud. Entonces, oye, dormir poco nos está enfermando.
1: Ajá, y es momento en que ya nos cuestionemos. O sea, ¿de verdad nos dormimos tarde porque estamos haciendo algo provechoso? ¿O nos dormimos tarde porque estamos viendo el celular, viendo series, trabajando en algo que podría esperar al día siguiente?
0: Ajá.
1: Solamente estamos perdiendo el tiempo.
0: Te estás enfermando, pana del alma.
1: Otra cosa que también nos enferma.

0: están relacionados con diversos riesgos para la salud.
1: Ajá, muy bien. De hecho, por eso nosotros te venimos insistiendo, ya párate.
0: Ya ves,
1: ya párate, pana del alma, te queremos sanita, sanito, ajá, te queremos bien, así que ya.
0: ¡Párate! 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
1: Exacto. Bueno, ahora, sigamos.
0: Otra cosa que también nos hace daño y nos enferma es que comemos ultraprocesados como si fueran base de la alimentación.
1: Exactamente. Has incluido los ultraprocesados como, por ejemplo,
0: las galletas,
1: embutidos,
0: sí,
1: galletas,
0: snacks,
1: y demás.
0: Bebidas azucaradas.
1: A la alimentación con tanta frecuencia que ya parece propiamente parte de la alimentación diaria. Y entonces... Ahí te vas a enfermar para adelante.
0: No decimos que está mal comer esto de vez en cuando. O sea, un gustito está bien. Pero el problema es cuando ya es parte de tu dieta diaria. Tú todos los días comes comida rápida. Todos los días estás tomando bebidas azucaradas. Y eso está
1: alcohol,
0: mal. De hecho,
1: azúcar.
0: Otra vez entra aquí la Organización Mundial de la Salud.
1: ¿Otra vez?
0: Sí, para que veas que está muy pendiente de nosotros. Señala que una alimentación saludable debe priorizar la variedad, el equilibrio, pero sobre todo la moderación y limitar el exceso de azúcares libres, sodio y grasas poco saludables.
1: Ajá, muy bien. Gracias, Organización Mundial de la Salud.
0: Pensé que iba a decir grasas y en vez de decir grasas, dijo grasas.
1: Grasas saludables. Muy bien.
0: Otra cosa es tomar bebidas azucaradas como si fuera agua.
1: Exactamente. Oye, si alguien... Oye, me parece que hay una película incluso de una persona que fue congelada hace... años, mil años atrás, exactamente. Hace mil años congelaron a un ser humano común y corriente, no era no tenía habilidad intelectual,
0: no
1: era científico, nada. Le congelan y mil años después se le descongelan. Y entonces él llega justamente a estos días y se da cuenta de que cómo es posible de que la gente beba bebidas azucaradas teniendo al lado el agua.
0: Claro.
1: ¿Cómo es posible que la gente duerma tan poco tiempo cuando tiene todas las facilidades y las comodidades para dormir, no solamente las horas que es, sino más?
0: De hecho, volviendo con el tema de las bebidas azucaradas, hay personas que te dicen así de que, oye, pero es un juguito. Ajá, pero ¿cuánto azúcar tiene ese juguito? Encima es un juguito de caja.
1: Es un jugote, amiga.
0: Es un jugotote de caja, ni siquiera es un jugo que, digamos, tú exprimiste la fruta, no. Y muchas veces tomamos calorías sin sentir que es lo que estamos comiendo. Y el problema no viene únicamente a la gaseosa, sino también a que no bajamos esos azúcares.
1: Exacto, bájale al azúcar, pana del alma. Más adelante te seguimos contando estas cosas que en la modernidad
0: nos están enfermando.
1: Son 8:24 minutos. Vamos, esto nos pidieron desde Salcedo.
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0: La música más chévere del mundo sonando en este super fin de semana. Son 8:33. Aquí felices de compartir contigo mientras trabajas, mientras ha iniciado ya la jornada laboral en muchos lugares. Solamente los jefes arrancarán a las 9, digo yo. Estamos esperando ya esos 27 minutos que todavía tienes tiempo para que arranques los que arrancan a las 9 de la mañana. Mientras tanto, los de 5, 6, 7 y 8 de la mañana, firmes de frente, Margir 234 en las labores de lo que corresponde este viernes.
1: Franco Ernovista, tenemos un mensaje de Ani.
0: Ane, vamos a ver qué nos dice.
1: Léalo usted, usted. No, Ale.
0: Ale, muy bien, Ale. Para verle a Oli, ir a bañarme. Dice, Oli, a bañarme con Gloria Gaynor. Ah, muy bien, I Will Survive. Claro que sí, Ale, ya te ponemos esa canción. Oiga, yo pensé que era algo...
1: Esa propuesta.
0: Sospechoso, no. Claro. Ah, sí.
1: No, porque ya suena tu canción. Ahora sí, Franco Ernovista, nosotros te estábamos contando qué son esas cosas, esos hábitos que nos están enfermando.
0: Exacto, que ya lo hemos vuelto hábitos y que ahora nos están enfermando. Ya dijimos la falta de sueño, el consumo de bebidas azucaradas,
1: el comer mal,
0: de alimentos procesados. ¿Qué más?
1: Otra cosa es aguantarse las ganas de ir al baño por estar ocupado.
0: Exactamente, la modernidad ha traído una vorágine de cosas que hacer.
1: Todo tiene que ser rápido, entonces.
0: Sí, y entonces te aguantas las ganas de ir al baño y allí, pana del alma, vienen las consecuencias.
1: Sí, hay veces que dices, ah, ya mismo voy, o estoy trabajando, estoy en el carro, o después voy. Y una cosa es esperar ocasionalmente porque no tienes acceso a un baño.
0: Ajá.
1: Pero si tienes y convertirlo en costumbre, ya está mal. Porque si nuestro cuerpo nos manda señales, es por una razón.
0: Ajá,
1: si las ignoras constantemente, ya, estás diciendo que no te quieres.
0: Exactamente, pana del alma. El consejo del día.
1: Anda al baño. Yo sé que te estás haciendo el loco. Anda al baño. Te invito a que vayas al baño.
0: No se aguante, vaya al baño, por favor.
1: Otra cosa, otro hábito es el automedicarnos.
0: Automedicarnos también está peligroso, es otro de los hábitos de la modernidad que nos está enfermando.
1: Te empieza a doler la cabeza y tú no quieres dejar de hacer lo que estás haciendo, entonces te tomas una pastilla.
0: Ajá.
1: Te duele el cuerpo, te duele la garganta, sientes acidez. Y así, o sea, tú dejas que tu vida pase.
0: Exactamente.
1: No te das cuenta de esas señales.
0: Exactamente. La abuelita tose, ¿no? Está bien viendo la tele. Y en eso, pastilla para la abuelita.
1: Ajá.
0: Jarabe para la abuelita.
1: Y el problema es que cuando tú te tomas un medicamento que solamente te está quitando un síntoma y no haces, o sea, no vas directamente donde el doctor, no vas a saber si en verdad estás enfermo. Ajá. Y puede que a largo plazo eso te afecte mucho a tu salud. Así que no hay que automedicar.
0: No te automediques, pana del alma. Otra de las cosas que tienes que hacer para vivir un poquito más y no enfermarte.
1: Otro hábito es el ignorar las señales del cuerpo.
0: Exacto. El cuerpo manda señales todo el tiempo. Y es viernes y el cuerpo lo sabe.
1: Exacto.
0: Esa es la primera
1: señal. Hoy le tienes que escuchar. Estás cansado y dices, no, es normal. Te duele algo, ya se me va a pasar.
0: Ah, sí.
1: Estás mareado, ay, es que no desayuné. Y siempre, o sea, dejas que todo pase, no le haces mucho caso. Y si bien un síntoma no significa que estás enfermo, puede ser la señal que necesitas para saber que puede ser el inicio de una enfermedad.
0: De muchas cosas. Dices, me está doliendo el brazo izquierdo potentemente, o es el derecho. Bueno, no me acuerdo.
1: Pero un brazo me duele.
0: Pero uno de los brazos te está diciendo
1: y era la pierna.
0: Tienes problema en el corazón y mucha gente que sufre problemas cardíacos, infartos o preinfartos, empieza con un dolor leve de brazo. Y tú dices, pues nada,
1: ya
0: seguramente le entré mucho en el gimnasio. La gente de Keops me hizo alzar ahora 100 kilos, entonces es eso.
1: Otra cosa.
0: Pero no.
1: Otro hábito que también nos hace daño es que comemos siempre con prisa.
0: Exacto, comes volado porque estás viendo ahí TikTok. Además, qué otra mala costumbre es esa, ¿no?
1: Sí.
0: Estás en el restaurante comiendo, conectas TikTok y ahí estás, come y come y ríe y ríe.
1: Sí, mira,
0: y
1: comes.
0: Llora y llora.
1: Comes rápido porque estás frente a la computadora viendo TikToks, vas manejando, estás comiendo parado o mientras comes estás respondiendo mensajes. Todo eso nos hace daño. ¿Por qué? Porque en algún momento, como no le prestamos atención, no llegamos a sentir el reflejo de la saciedad. Ajá. Entonces sigues comiendo y luego dices, ¿por qué estoy gordo?
0: Exacto.
1: Ni sabes lo que comes.
0: Apenas he subido unas 40 libritas nada más en estos 3 meses y entonces te das cuenta de que estás comiendo rapidísimo y allí pues efectivamente no aprovechas los alimentos como tiene que ser.
1: Exactamente. Más adelante te vamos a contar otros hábitos que nos hacen daño, pero ya que dijo algo...
0: ya que dijo algo importante.
1: Sí. Dijo, ya entiendo, tenemos que dormir temprano para no seguir comiendo mientras estamos en el celular y así evitamos la obesidad.
0: Eso, muy bien.
1: ¿Saben quién no necesita receta médica? La melovitamina.
0: Esa es pana del alma, eso no necesita receta médica. La melovitamina, y lo puedes tomar una y cuantas veces quieras. Esa automedicación sí está bien. Aprovechala al máximo. 8:39 ya.
1: Párate.

0: esta chévere canción se llama Piel de Azúcar. Para quienes andan preguntando cómo se llama, la canta Juan Solo. Se llama Piel de Azúcar. Y puedes pedirla cuantas veces quieras a Melodía Radio y Oxígeno 40 102.1. Que tengas una linda mañana. 8:48. ¡Ani!
1: Franco Erdoiza, te voy a contar otro poco de esos hábitos que nos hacen daño.
0: Exactamente, ¿qué hábitos nos hacen daño en la actualidad que antes no y ahora sí?
1: Ahora, algo que sí nos está haciendo mucho daño es vivir con el celular hasta el último minuto del día. Tienes el teléfono en la mano, viendo videos y te quedaste dormido.
0: Oye, algo peligroso también es de aquellas personas que mientras está cargando el teléfono,
1: lo usa.
0: Siguen escribiendo. ¡Wow, Dios mío!
1: Sí,
0: el corazón, no. Ahí se dice obviamente que el cuerpo sufre una descarga eléctrica fuera de lo habitual y recibe más energía
1: estás
0: eléctrica.
1: Estás cargando tú también.
0: Y mientras se carga el teléfono,
1: te estás cargando.
0: Te estás achicharrando, pana del alma.
1: Mira, nos acostamos y dices, ay, solo voy a revisar un mensaje. Y después ya es 3 de la mañana y sigues
0: exacto,
1: en el teléfono.
0: Y pasas todo el día con el teléfono.
1: Y mira, el uso nocturno, el problema es el uso nocturno del teléfono, ya que puede formar parte de una rutina que nos retrasa a la hora de dormir. Ajá. Y además dificulta mantener buenos hábitos del sueño.
0: Ajá, esto es lo que hace efectivamente que estás, no puedo dormir.
1: Es porque estás en el teléfono.
0: Exacto.
1: Y estás dices, estimulando.
0: Y dices, es que los problemas.
1: El problema es el teléfono.
0: Es que estás en el teléfono, panadela.
1: Es por eso que se recomienda establecer horarios regulares de sueño y reducir elementos que interfieran con el descanso. Ajá. Antes se decía, ¿no? De que no veas la tele, creo que es media hora antes de dormir.
0: Ajá.
1: Ahora es no veas el teléfono media hora antes de dormir.
0: Exactamente, ya te clavas en el teléfono y hay y quienes combinan, ¿no? Televisión y teléfono sí. Al mismo tiempo.
1: Exacto.
0: ¡Qué barbaridad! ¡Qué capacidad!
1: Nunca ha llegado tan lejos. Y bueno, esos son los hábitos que actualmente nos están enfermando. Franco Erdoiza, vamos con chistes malos.
0: Chistes malos.
1: Dice, ¿por qué dejaron libre al ciego?
0: ¿Por qué dejaron libre al ciego? No sé.
1: Porque no tenía nada que ver. Otro. Llega el detective a la escena del crimen.
0: Sí.
1: Sargento, ¿cómo sucedió el hecho? Pues lo golpearon con una guitarra, un violín y un bajo, mi teniente. Lo sabía. Todo concuerda.
0: Esa es. Muy bien, Dani León. Cero chistes. Ya no hay más chistes malos, ¿verdad?
1: No,
0: muy
1: no.
0: Bien. Ahí, entonces, hemos dado lectura a todos los chistes malos que han ingresado a través del 0959-2648-59, panas del alma.
1: ¿Qué?
0: Nosotros...
1: repite el número. Cero, como dijo antes, Timber.
0: 0959-2648-89.
1: 0959-2648-89.
0: Exacto, no llamen al número anterior, señor.
1: Ya le da 59 y ha sido...
0: Exacto, no llamen al número anterior, es de las tarjetas de crédito. Así que si llaman, se van a meter en problemas para el alma. Y nos vamos. Ani León, qué extraordinaria semana, sin duda alguna.
1: Sí, felices. Totalmente. De verdad, nosotros nos vamos muy contentos y listos para la próxima semana acompañarte. Pero si quieres escuchar solo mi melodiosa voz,
0: solo
1: a mí, porque soy hermosa, bella y divina, puedes escucharme mañana de 1 a 3.
0: Exacto, en su programa El Descole, que va desde 1 de la tarde hasta las 3 de la tarde.
1: Sí. Ya no le invité al Franco porque ya me cae mal. Después del desplante que me hizo aquí, ya no me cae bien.
0: Abrazos. Nos vamos, muchas gracias. Hasta el día lunes. Se quedan ya con nosotros en cabina número 1 de Oxígeno 40, Ana María Dávila, Byron Coronado, para continuar con mucha fuerza en esta mañana de fin de semana. Y también
1: en la cabina número 1 de Melodía Radio se queda Domela Lama con su programa Las Mañanitas.
0: Exactamente, nos vamos.

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1: 9:04. 9:04, estamos ya arrancando un nuevo programa a través de Melodía Radio 90.5. Dome La Lama te acompaña en este viernes 18 de septiembre. Oh my God, por fin viernes, qué delicia. Ya hacía falta, sí, ya hacía falta. Esta semana no sé si solo me pasó a mí, pero estuvo pesada esta semana. Pero bueno, qué rico empezar este día sabiendo que tenemos por delante un poquito más de tiempo para nosotros, para descansar, para salir, para compartir, para disfrutar de esas pequeñas cosas que probablemente durante la semana dejamos para después. Así que hoy vamos a olvidarnos un ratito del reloj, vamos a cantar, a recordar canciones que nos traen en buenos momentos y sobre todo vamos a disfrutar de la mañana juntos, así que váyale subiendo por favor el volumen a la radio, por favor súbale sin pena, súbale nomás, que es viernes. Y vamos activando el WhatsApp 0959 26 48 89 para que empiecen a pedir sus canciones. Canciones

14 minutos, ya, váyase quitando la pereza, por favor, ya. Ya son las 9 de la mañana con, vea, hasta, no, 9 de la mañana ya con 15 minutos. Ya, deje la pereza para después, ya, ya es viernes. Mañana duerme hasta tarde, ya, mañana duerme hasta tarde. Rituales para empezar de la mejor manera y para no perder los buenos hábitos en un viernes. Primero empezar el día con un café, claro que sí, porque uno puede llegar tarde, pero tiene que llegar a prepararse el café. En el trabajo. Como yo. Bueno, si no le gusta el café, prepárese, no sé, un matcha para verse más aesthetic. O prepárese, qué sé yo, un tecito, una agüita de vieja, como le decían anteriormente. Pero prepárese algo, listo, para que esté ahí trabajando y teniendo algo para hidratarse. 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Obviamente poner buena música. Es más, el viernes aplica doble lo de buena música, ¿eh? Hoy día sí súbele nomás el volumen porque ya uno está con una vibra distinta, ¿no? Y bueno, para la buena música, pues sintonice la 90.5, pida su canción favorita al WhatsApp de la radio 0959-2648-89. ¿Qué más? Aplique la vieja confiable. Dígale a esa persona que le dice, oye, tenemos que revisar esto, ¿sabes qué? Lo hacemos el lunes con más calma. Ya hoy viernes no vamos a alcanzar a acabar eso. Lo hacemos el lunes con más calma. La vieja confiable, ¿sí o qué? ¿Qué más podemos hacer? Buenos hábitos para un día viernes, para finalizar la semana como tiene que ser, aparte de la buena música, del cafecito, de cerrar pendientes el día lunes. Yo creo que arreglarnos un poquito más, sí se vale, arreglarnos un poquito más. Aunque hoy el plan sea estar en casa, en pijama, terminar la noche viendo Netflix, no importa, arreglarse un poquito más. Para que, no sé, es viernes y el cuerpo lo sabe, usted me entiende. Y por último, no se olvide de agradecer la excelente semana que ha sido. 9 de la mañana con 17 minutos. Vamos a seguirle cambiando el ritmo a esta mañana. Y sonando ya algo de AC/DC. Esto se llama Highway to Hell y lo escuchas en la 90.5.

mañana con 25 minutos. Espero que ya tengan su cafecito a la mano, ¿eh? Yo ya me lo preparé y hoy me quedó especialmente delicioso. No sé qué hice de diferente hoy, pero hoy el café me quedó riquísimo. ¿Será porque es viernes? Yo creo que es porque es viernes. Hasta el café me sabe diferente. Seguramente. Pero bueno, vamos a ver cuál es el estado del clima para este viernes 18 de septiembre. Oigan, últimamente qué frío que hace en la ciudad de Ambato. ¡Qué frío! ¡Oh, Dios mío santo! Este frío muerde. Estamos exactamente a 13 grados centígrados en la ciudad de Ambato. Hoy no es frío rico. Hoy, a lo menos yo sentí que no era frío rico. Ayer sí estaba frío rico. Hoy día de verdad se daba ganas de regresarse a la cama. Pero bueno, tendremos una máxima de 17 grados centígrados. Probabilidades de lluvia, si sabe contar. Cuente con eso. Bueno, porque desde la 1 de la tarde hasta las 4 de la tarde, oh my God, hay del 15 al 20% de probabilidad de lluvia. Pero ¿cómo es posible este suceso? ¿Por qué nos hacen eso viernes? No, que llueva, no sé, un martes, un miércoles, pero viernes. Bueno, al menos ya es viernes. Ráfagas de viento, sí, agárrese, porque ráfagas de viento de hasta 32 kilómetros por hora. ¿Cómo es posible eso? Más que ayer. O sea, este viernes está como para quedarse en casita, como para finalizarlo, no sé, viendo una película. Plan tranqui. Hoy como que ganas de hacer after office, no me está dando. El atardecer será exactamente a las 6 de la tarde con 11 minutos. Y obviamente no podemos perder la buena costumbre de empezar el día con nuestro mantra. Así que todos a cantar bonito. Un café.

Gadita, 9 de la mañana con 29 minutos, ahora sí, oficialmente inaugurado el día viernes. Me dijeron que me faltó decir, son 180 minutos de mucho entretenimiento, contenido, diversión y sobre todo, buena música.

espero que hayan escuchado esta canción y que literalmente le hayan subido el volumen, pero hasta decir basta. Yo, la verdad, Dios mío santo, con esta canción funcionó mejor que el café, ¿eh? Funcionó mejor que el café. Yo a veces pienso, digo, qué insoportable debe ser trabajar conmigo, porque cuando estoy en la radio se siente de verdad. O sea, yo sí subo el volumen hasta decir basta. Pobrecito mi jefe, pero bueno, es para uno entrar en ambiente también, ¿no? Para entrar en ambiente. Es parte del trabajo. 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
1: Independiente del Valle quedó eliminado. Flamengo e Independiente del Valle empataron 1-1 en el partido de vuelta de los cuartos de final de la Conmebol Libertadores en el Estadio Maracaná en Río de Janeiro. Yorkaef Reasco adelantó al Matagigantes al minuto 31, pero Georgian de Arrascaeta igualó el partido al 83 para el Mengao, que terminó sellando su clasificación a las semifinales. Flamengo enfrentará a Estudiantes de La Plata en la siguiente ronda de la Copa Libertadores. 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

0: 54 minutos y vamos ya casi que finalizando la primera hora de programación. Todavía quedan dos, ¿eh? No se pongan tristes, todavía quedan dos. Estamos con el programa literalmente entero, así que no se preocupen, más bien vayan solicitando sus canciones a través del WhatsApp de la radio 09-59-26-48-89. Y digo WhatsApp de la radio porque me han estado preguntando constantemente, Dome, ¿ese es tu número personal? No. Ese no es el número personal, ese es el número de la radio. Digo nomás, 09-59-26-48-89. Oigan, y les cuento que andábamos medios asustados aquí en la radio porque había desaparecido la princesa. Ustedes, si son buenos oyentes, fieles oyentes de la 90.5, saben quién es princesa, ¿no? Bueno, nada, que aparecía la niña, andaba desaparecida desde hoy en la madrugada. No sabemos exactamente qué andaba haciendo, con quién se fue, a dónde se fue. Literalmente hace unos minutos apareció, por suerte, porque estábamos a punto, pero así a punto de poner una publicación, un cartel de "Se busca a la princesa". Estábamos súper preocupados, pero bueno, ya apareció. ¿A dónde se escapó? No sabemos. No sabemos, por suerte la princesa está esterilizada, por si acaso está esterilizada, pero sí nos dejó con esa incógnita de dónde se fue, porque ella nunca se mueve de la radio o de la universidad que queda al frente, nunca. Pero en esta ocasión se desapareció, se fue en la madrugada y regresó hoy en la mañana. Imagínense, esos alcances de la princesa. Pero bueno, ya está de regreso. Sí estábamos preocupados y les juro que estábamos a punto de publicar una imagen ahí diciendo "se busca a la princesa" para que nos ayuden a encontrarla. Pero bueno, ya está de regreso, así que nos regresó la calma a todos quienes estamos al pendiente de esa hermosa perrita que nos acompaña siempre. Bueno, ahora sí, también les voy a contar otra cosa. Ya que estoy aquí en el chisme, me vinieron a visitar hace unos minutos acá a la radio. Y qué gusto, de verdad, qué visita tan grata. Porque después de cuánto tiempo vuelvo a ver un profe, a un profe que me daba clases en la universidad. Y tengo una anécdota muy particular con él, así que le quiero mandar un saludo a mi profe, a mi profe Franklin, que me daba... ¿cuál era la materia que me daba? Me daba metodología de la investigación, me parece que era, ajá. Y me llevo súper bien con mi profe, pero eso no quita de que nunca me olvide que me dejó de materia, o sea, me hizo perder una materia. ¿Ustedes pueden creer eso? ¿Y saben por qué perdí? No perdí por vaga, no, porque en eso sí creo que puedo decir orgullosamente que yo no era dejada en la universidad, pero por no ser puntual, perdí el semestre. Perdí el semestre en esa materia por no ser puntual. Desde ahí, sana lección. Tengo que llegar siempre puntual. Tenía clases a las 7 en punto de la mañana. El profe llegaba a 6:55 y a las 6:55 cerraba la puerta. El que entró, entró, y el que no, no. Y yo, profe, por favor, déjeme pasar. Y con tanta tranquilidad y una sonrisa me decía, no, Dome, de esto va a aprender algo. Y yo, ajá, bueno, sí. De hecho, sí lo aprendí, ¿no? Ya el siguiente año, el siguiente semestre, pues, mucho más puntual. Así que esas novedades han estado pasando acá a la interna. Vamos a ir finalizando esta primera hora de programación. Oigan, tengo que saludar a todos ustedes, Dios mío santo. Tengo un montón de mensajes acumulados. Y como he estado entretenida acá programando, que sí conversando, que sí buscando a la princesa, pues no los he saludado a ustedes. Así que voy a aprovechar también este espacio para saludar a mi querido César. Hello, César, buenos días. A ver, me ha mandado hasta notita de voz. A ver qué me dice. Hola, César.
1: Hola, Dome, qué gusto. Bendiciones, buenos días, bendiciones para todos. Siempre esperando tu programa.
0: Gracias.
1: Siempre conectado a la radio desde las 6 de la mañana, pero siempre con buen gusto esperando tu programa.
0: Yeah.
1: Por favor, si puedes poner lo nuevo de Marilyn Manson, Tu Warfat.
0: Oh, gracias. My God. Vamos a ver, tengo que pedir autorización al Big Boss, a ver si me permite poner Marilyn Manson. Vamos a ver qué más me dicen por acá. Buenos días, señorita Dome, por este frío. Empecemos con buena música de Gary Glitter. I Didn't Know Love You, gracias, perfecto, ya sale al aire. ¿Qué más me dicen por acá? Good morning, madame. La melovitamina de hoy es Halloween de Iron Maiden, por favor, y muchas gracias. Claro que sí, los voy a seguir complaciendo a través del WhatsApp, ya saben, 09-59-26-48-89, para que pidan sus canciones favoritas.

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10:12, arrancamos oficialmente la segunda hora de programación y les quiero recordar que estamos septiembre, pero septiembre, octubre, noviembre y diciembre pasa prácticamente que en 15 minutos, así que aproveche para llegar en forma a diciembre y en diciembre ya puedes perder la forma, ¿no? 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No importa, no, es que el lunes empezamos también, no, empiece hoy, viernes. No espere para mañana lo que pueda hacer hoy. Sí, hágalo hoy. Hoy mismo, sí, ajá. Bueno, ya. ¿Qué ha pasado un día como hoy en la historia musical? Bueno, han pasado algunas cositas. Les cuento que en una fecha como hoy, viernes, bueno, en ese entonces probablemente no era viernes, pero ajá, en un 18 de septiembre del año 1976... Queen ofreció un concierto gratuito en Hyde Park, Londres, ante 150 mil personas. También un día como hoy, en el año de 1970, se publicó Paranoid de Black Sabbath, uno de los discos esenciales del heavy metal y que, por cierto, mucho me lo suelen pedir aquí en la radio. También, ¿qué más les puedo contar? Que en el año 2000, Madonna lanzó Music, el álbum que incluye la canción del mismo nombre. Y también en el 2015, viniendo un poquito más a la actualidad, bueno, ni tan a la actualidad, pero ajá, a diferencia de las otras fechas, pues sí. En el año 2015, Lana del Rey publicó Honeymoon. ¿Hemos puesto aquí Lana del Rey? Creo que no, me parece que no. No hemos puesto Lana del Rey. ¿Les gustaría escuchar Lana del Rey? Bueno, ahí me lo van comentando. Lo que sí quieren escuchar... A ver, ¿dónde estaba? Por acá Carlos me dice, buen día, por favor, la canción No Quiero Trabajar. De Los Auténticos Decadentes. 10:14, qué buena canción. Perfecta para el día viernes.

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mexicana que uno disfruta cuando llega a cierta edad. O sea, de pronto a los 18, a los 15 años, a los 20 años, uno dice, ay, no, qué aburrido eso. Pero uno llega a cierta edad y empieza a disfrutar ciertas cosas que quizás son un poquito más sencillas, pero uno dice, qué relajante, qué calma poder hacer esto el fin de semana. Empiezo yo, desayunar con calma. O sea, sin tener que estar viendo el reloj, sin decir, ay, no, ya tengo que comer apurado, o me voy llevando el desayuno porque estoy tarde. Son placeres de la vida que uno valora cuando llega a cierta edad. Desayunar con calma, almorzar con calma. También qué delicioso no tener 30 minutos para comer, no, sino que si yo quiero comer en 2 horas, como en 2 horas y no pasa es nada. ¿Qué más? Estar viendo películas, series, porque definitivamente a veces uno a cierta edad dice, ay, no, es que salir ya requiere como que demasiada logística. No, qué pereza, mejor me quedo viendo una película o una serie. Así que abro un espacio para que recomienden pelis y para que recomienden series en este fin de semana, por favor, que yo lo necesito, es para una tarea. Recomiéndenme series que estén en Netflix. O películas, voy a intentar ver películas. Dios mío santo, los señores de Movistar animándome otra vez. ¡Qué novedad! En fin. Bueno, otro placer que uno disfruta cuando llega a cierta edad en un fin de semana es ordenar la casa. Oigan, es relajante. A veces eso es terapéutico, ordenar su habitación. Rico, o sea, uno como que no piensa en nada, se relaja, pone cancioncitas de fondo y eso se vuelve una terapia. Es delicioso. Llega una edad en la que uno disfruta ponerse a ordenar ciertas cosas. O lavar la ropa. Sí, lavar la ropa. También es un momento con uno mismo. Sí, ¿verdad? ¿Qué más? Otro plan que uno valora en un fin de semana cuando llega a cierta edad, no hacer absolutamente nada. Y si nadie lo interrumpe mientras está haciendo nada, mucho mejor. ¡Qué delicioso! ¡Qué maravilla! Placeres de la vida que no tienen ningún precio. Poder no hacer absolutamente nada y que nadie le esté diciendo absolutamente nada. ¿Qué más? Sacar a los perritos. Sí, saque a su perrito este fin de semana. Aparte, uno termina a veces caminando más que ellos. Entonces, es bueno para la salud. ¿Qué más? Hacer las compras de la semana. Sí, hacer las compras de la semana es una emoción nivel. Ay, Dios mío, había promoción en detergentes. Cosas que uno valora con la edad. Eso a los 20, a los 15 años, uno que va a estar emocionado y seguir a hacer las compras. Uy, hay promoción en detergentes, hay promoción en, no sé, me dieron un pack de vasos gratis por estas compras. O sea, ya a uno le emociona a cierta edad esas vainas. ¿Qué más? Dormir hasta tarde. Ay, sí, lo más delicioso del mundo. Dormir hasta tarde y despertarse pensando, Dios mío, gracias, qué maravilla, no tengo que levantarme temprano. Es una sensación inexplicable. Como diría Enrique Iglesias, una experiencia religiosa. 10 de la mañana con 26 minutos. ¿Qué placeres, qué cosas ustedes disfrutan el fin de semana cuando llegan a cierta edad? Los leo al 0959 26 48 89.

0: 10:35. Ay, Dios mío, ¿qué me están diciendo a través del WhatsApp? Hoy estamos hablando de esos planes que uno disfruta en un fin de semana cuando llega a cierta edad, ¿no? Que son más tranquilos, a uno le dan como que más paz, pero probablemente en otras épocas de la vida uno hubiese dicho, ay, no, qué aburrido hacer eso. Y hoy por hoy es una tranquilidad, es lo más lindo del mundo. Vamos a ver qué me dicen mis oyentes por acá, a ver si tenemos activado el sonido. Esa es, claro que sí. Ay, sí, vamos a ver qué me dicen. A ver, ¿se escucha o no se escucha? No puede ser posible este suceso. En vivo es lo peor, a ver. ¿Ya? Ahí sí. A ver, denme un segundo. Estas cosas suelen suceder. ¡No puede ser! ¿Qué pasó? ¿Qué pasó con el sonido? A ver, ahí sí, ya.
1: Viernes, sábado y domingo. Y ya cuando se llega una tarde, noche de series, de películas, ay, con sí, una buena comida. Delicioso. Y obvio, la compañía del ser amado.
0: Maravilloso, maravilloso. Ya ven que hay cosas que uno sí disfruta a cierta edad, que son sencillas, pero de verdad que uno les llega a disfrutar. Como por ejemplo, cancelar planes. Cancelar planes el fin de semana es parte del plan. Uno decir, ay no, o sea, porque uno ya llega cansado el fin de semana. Entonces, de pronto con energía que uno estaba en el martes diciendo, sí, el fin de semana hacemos eso. Llega el fin de semana y dice, no, ¿sabes qué? Se inventa cualquier excusa, ¿no? Cualquier excusa es buena cuando uno no quiere hacer algo. No, es que, ¿sabes qué? Justo mañana me pusieron a trabajar y tengo trabajo acumulado y voy a trabajar desde la casa. Mentira. A ver, ¿qué más me dicen por acá? ¿Qué pasó? ¿Qué pasó? Estamos envejeciendo, me ponen. ¡No! No. Aquí nadie ha dicho que estamos envejeciendo. Simplemente hay cosas que uno disfruta cuando llega a cierta edad, pero no estamos diciendo que estamos viejos, por si acaso. Saludos, por favor, una canción de Fleetwood Mac, Little Lies. Claro que sí, más adelante la pongo. A ver, ¿qué más me dicen por acá? Dome, justo hoy tengo día libre. No, Dios mío santo, qué san envidia. Qué san envidia, María Paula. Quiero ser usted en este momento. Sacando toda mi ropa para reorganizar mi closet, ver qué arreglar y qué se queda. Oigan, hay otra cosa maravillosa que cuando uno llega a cierta edad lo empieza a disfrutar y es empezar a depurar la casa. O sea, empezar a sacar cosas viejas que uno guarda por si acaso. Por si acaso en algún punto lo vaya a necesitar. Y descubrir que, no sé, al deshacerse de todas estas cosas da una paz impresionante. Empezar a sacar todas las cosas viejas que uno tiene acumulado desde el año allá, no sé, desde el año 2005. Es como que ya, o sea, ya. Ese por si acaso lo llega a necesitar, como que no, ya no, después de tantos años, ¿no? Cositas que uno disfruta. ¿Qué se dan envidia, mi querida María Paula? Quiero ser usted en este momento. Un saludo para Mauri, que me dice, hola, amigo, dame un buen día. Excelente programa, como siempre. Y qué bonito es empezar las mañanas con la voz y la sonrisa más preciosa de las radios. Muchísimas gracias. Me hacen sonrojar. Bueno, a ver, ¿qué más me dicen? Me están solicitando Potion de Alice Cooper. Claro que sí, ya la ponemos más adelante. A ver qué me dicen. Buenas, buenas. Al fin viernes, emoción de fin de semana, aunque no se haga nada. Literal, aunque no se haga nada, ya estamos felices. Frío viernes, pero con la melovitamina nos vamos calentando. Me encanta. Por favor, mi melovitamina para reactivar y abrigarnos la mañana. De Blink 182, la canción All the Small Things. ¿Se podrá? Saludotes. Claro que se puede. Ustedes nada más pidan que yo me encargo de programar. A ver, me están mandando notita de voz. Ojalá ahorita sí funcione. A ver qué me dicen. Hello,
2: hola,
0: hello,
2: mi estimada Dome. Como siempre, saludándote.
0: Gracias.
2: Excelente programa, ya sabes, me encanta.
0: Me encanta.
2: Y en relativa a tu pregunta, si se puede decir así, una de las cosas que yo más disfruto es los días sábado por la mañana. Como mi hijo recibe equinoterapias en Pasa, nosotros disfrutamos del paseo hacia el campo.
0: Qué lindo.
2: Vas mirando el río, vas mirando y respirando un aire puro, todo calmado, fuera del bullicio de la ciudad.
0: Ay, sí, delicioso.
2: Igual pasa una linda parroquia como para pasarla ahí. Igual luego cogemos hacia donde nos lleve el camino, las vías asfaltadas, y almorzamos por donde que igual nos coja la hora.
0: No, maravilloso.
2: Eso es lo que yo hago, y bueno, ayúdame con una melovitamina, que sería el Starman de David Bowie.
0: Perfecto, 10 de la mañana con 40 minutos.
2: Un excelente fin de semana.
0: Muchísimas gracias y lo sigo complaciendo a través del WhatsApp 0959-264889. Qué buenos planes de fin de semana, ¿eh? Me da envidia, me da sana envidia.

54 minutos y así vamos ya finalizando esta segunda hora de programación. Recuerda que el WhatsApp está habilitado. Ahorita, oficialmente puedo decir, me he igualado con todas las canciones. Creo, no sé si esto ha pasado en otras ocasiones, pero sí, me he igualado con todas las canciones. Solamente me queda una pendiente que ya sale al aire, pero antes les quiero comentar que este 28 y 29 de octubre, la Universidad Indoamérica, aquí en la ciudad de Ambato, va a estar realizando el Congreso Internacional Indoamericano de Startups, Innovación, Emprendimiento e Inversión, un espacio abierto a los líderes de la innovación, del emprendimiento internacional y de la tecnología. Ya están más de 20 países participantes y más de 40 speakers de Estados Unidos, de Europa y de Latinoamérica. Si ustedes se quieren inscribir, me escriben al WhatsApp de la radio y yo con todo gusto les paso el código QR para que puedan llenar el formulario e inscribirse. Si quieren más información, pueden acceder a www.indoamerica.edu.es. Por acá Mario Fernando me dice, buenos días, Dome. A tomar un café calientito, que hoy amaneció muy frío. Oigan, sí, esa es la mejor manera de empezar un día, con un café calientito. Qué delicioso. Por favor, me ayudas con la canción Chica Nacional de Stan. Un gran fin de semana para ti. Claro que sí. Esta es la última canción que me quedaba pendiente. Así que ya, igualada. Oficialmente igualada. 10 de la mañana con 56.

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oficialmente la tercera hora de programación y yo sé que estaban felices porque estaban esperando este momento. Yo sé, yo los conozco. Es momento de la parte más chévere del programa, de hacer la pausa activa. Claro que sí, avísele a su jefe. Jefe, ahorita tocó pausa activa, así que me desaparezco de 5 a 10 minutos. No existo, no cuenten conmigo. ¿Sabe contar? No cuente conmigo. Porque me voy de pausa activa con la 90.5, claro que sí. Aproveche esos minutos para levantarse, para pestañear. Usted que está ahí todo concentrado, que ya tiene los ojos secos porque no pestañea frente al computador, ya deje todo eso de lado. Si es que está en su casa haciendo los quehaceres domésticos, si es que estaba, no sé, cocinando, suelte todo, mejor dicho. Ya, deje ahí. Porque vamos a hacer la pausa activa. En estos minutos usted va a salir, va a tomar aire fresco. Bueno, aunque está haciendo mucho frío, no sé si les dé ganas de salir, pero ajá, camine un poquito, active la circulación. ¿Qué más podemos hacer en estos minutos? Estirarse. Ay, el cuello, Dios mío, sí, esos dolores en el cuello son terribles. Pero ya estamos viernes, ya estamos en la pausa activa, así que todos esos males se van automáticamente. 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Ahora sí, yo también me voy de pausa activa. Regreso después de un rato de tres canciones, yo creo. Sí, después de tres canciones.

con 22 minutos. ¿Terminaron o no terminaron bailando? ¿Terminaron o no terminaron bailando? Yo sí, la verdad, yo sí. Aproveché para activar la circulación y estaba ahí haciendo los pasos prohibidos. Oigan, bueno, ya ahora sí, ya regresen todos a sus puestos. Sí, ya se acabó el momento más chévere y hay que seguir con la rutina. Bueno, así toca, pues así toca. Así es la vida de adulto responsable. Porque si fuéramos irresponsables, bueno, me voy de pausa activa todo el viernes. Pero como uno es responsable, va a regresar a trabajar porque las cuentas no se pagan solas. Bueno, vamos a ver, ¿qué planes hay para este fin de semana? Bueno, ya dijimos un montón de planes. No hacer nada cuenta como plan. Cancelar planes también es otro plan. Pero si usted quiere entretenerse un poquito más,

clásicos, el rock, por el Día de la Paz. Esta actividad es completamente gratuita, sí, así como le gusta, completamente gratuita para toda la ciudadanía. Se va a desarrollar desde las 19 horas en el Centro Cultural Pachano La Lama. Así que vayan, si se quieren divertir un rato, si quieren hacer after office, si quieren disfrutar un poquito de la música, aprovechen este evento que es totalmente gratuito. La música estará a cargo de Tomás y la banda Reflejo, que interpretarán a Queen, a Bon Jovi, a Toto, a Kiss, oh my God, entre otras bandas que marcaron a toda una generación con sus canciones. Oigan, qué chévere. Gracias por pasarme este súper dato. Yo también les quiero contar, no me quiero quedar atrás. Así que, si ustedes de pronto son fans de ver la UFC, o si les entretiene, no necesariamente fans, pero si les entretiene ver la UFC, les cuento que el Chito Vera, sí, va a volver a los octágonos este 19 de septiembre. Y yo sé que hay sentimientos encontrados con Chito, que hay mucha gente que dice, no, ya no lo quiero ver. Por ahí estaba leyendo que dicen, este es el Einer Valencia de la UFC. Tampoco así, oigan, tampoco así. Hay que darle una oportunidad. De hecho, esta semana he estado viendo una entrevista que me pasaron y resulta que Chito ya ha cambiado incluso de entrenadores. Bueno, como que él se estaba aferrando al anterior entrenador que tenía y dijo, no, hay que hacer cambios. Entonces, la verdad es que está bastante prometedora esta pelea. Hay que seguir apoyando, oigan, hay que seguir apoyando. Es ecuatoriano y entre ecuatorianos nos ayudamos. Eso es lo que nos caracteriza, ¿eh? Si no, bueno, tras 4 derrotas consecutivas, el Maravita busca una victoria crucial en el peso gallo para redefinir su carrera. El país espera con muchas ansias, sí, ¿verdad que esperamos con ansias? Sí, el renacer de su máximo referente en las artes marciales mixtas. Esta semana estaba viendo que ya no solamente tenemos a Chito Vera ni a Michael Morales, sino que tenemos a 5 representantes ecuatorianos y eso me parece espectacular. Así que ya saben, si de pronto quieren tener un plancito este sábado, pues bueno, a apoyar al Chito Vera. Yo la verdad sí lo voy a apoyar. Yo soy fan del Chito Vera, me declaro fan desde hace algunos años atrás, me declaro fan del Chito Vera, así que nadie me venga a decir nada de él, por favor, porque ahí sí me enojo. 11 de la mañana con 26 minutos, a ver, ¿qué más me dicen? Ah, ok, me acaban de mandar la cartelera, ok, del evento del rock, ajá, por el Día Mundial de la Paz. Un saludo para Adri, que me dice, buen día, querida Dome, por favor, ¿me puedes poner la canción Música Ligera de Soda Stereo? Gracias, lindo fin de semana, bendiciones para todos. Claro que sí, mi querida Adri, pero eso, Adri, pero eso no se pregunta, simplemente dome esta canción y punto, al aire. Si usted también quiere programar una canción a través de la 90.5, lo puede hacer al 0959-2648-89. Pero antes de poner esa canción, yo tenía preparado ponerlos a cantar con este tema de Los Auténticos Decadentes. Hoy hemos estado a full con Los Auténticos Decadentes. Es la segunda canción que sale en esta mañana de ellos. Así que todos a cantar. Yo no sé lo que me pasa. 11 de la mañana con 27 minutos. Suba la energía, por favor.

Les cuento que Neysy Dahomes vuelve a hacer historia para el deporte ecuatoriano, nos vuelve a llenar de orgullo, y es que la pesista logró la medalla de oro en los Juegos Sudamericanos 2026. Dahomes estableció una marca de 253 kilogramos en la categoría de 86 kilogramos. Nuevamente demostró por qué es la mujer más fuerte del continente. ¡Wow! ¡Qué maravilloso! 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Tu mejor versión empieza hoy. No mañana, no el lunes, empieza hoy. Sí, no importa que sea viernes. Hoy también es un buen día para empezar. 11 de la mañana con 41 minutos. Yo sigo acompañándote hasta las 12 del mediodía con la mejor música a través de la 90.5.

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1: Un día que parecía imposible, pero llegó. El Club Deportivo El Nacional, uno de los clubes más grandes e históricos del fútbol ecuatoriano, descendió por primera vez en su historia a segunda categoría. El Vitri, que tantas veces levantó trofeos, que escribió páginas doradas y que durante décadas fue protagonista en la máxima categoría, hoy vive uno de los capítulos más dolorosos de su historia. Hoy no hay títulos que celebrar ni noches gloriosas para recordar. Solo queda el silencio de una caída que parecía imposible y la historia de El Nacional, que por primera vez tendrá que escribirse desde la segunda categoría. El Club Deportivo El Nacional ha confirmado su presencia en la segunda categoría del 2027. 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

11 de la mañana con 55 minutos y ya saben qué significa eso. Es momento de despedirse, la parte triste del programa, pero no se preocupen, no se preocupen, porque ustedes y yo tenemos una cita todos los días, de lunes a viernes, desde las 9 de la mañana hasta las 12 del mediodía. Así que tranquilidad, les deseo que pasen un excelente fin de semana, que disfruten, que no hagan nada, que se relajen, que simplemente se dejen ser. Déjese ser este fin de semana. Que se la pasen muy bien con la familia, con los amigos, con ustedes mismos. Y ya nos estamos escuchando el día lunes. Yo soy Doménica Lalama y como siempre les digo, qué gusto haberlos acompañado como todas las mañanas. Que tengan un excelente día. Y recuerde, cada día es una oportunidad para hacer las cosas mejor que ayer. Feliz viernes.

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1: Marcelo Gallardo habló sobre los próximos compromisos de la Tri y aseguró que buscará respetar la convocatoria mundialista, aunque habrá algunas bajas. Además, el director técnico argentino señaló que observará a los jugadores que vienen destacando para encontrar alternativas y cubrir el déficit de delanteros en la selección. Queríamos involucrarnos lo más rápido posible. Vamos a respetar la convocatoria mundialista con algunas bajas. Observaremos a los jugadores que vienen empujando y buscaremos alternativas para cubrir el déficit de delanteros, manifestó Marcelo Gallardo en su presentación oficial. 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
1: Hoy vuelve a rodar la pelota en la Liga Pro. Empiezan los hexagonales y el cuadrangular. Aucas enfrenta a Macará a las 19:30 en el Estadio Gonzalo Pozo Ripalda. Mañana a las 16:30, Guayaquil City lo hace ante Leones del Norte. A las 19 horas en el campo, el MLE ante Libertad. El domingo a las 13:30, Técnico Universitario empieza a defender su permanencia en la categoría ante el equipo de Delfín. El domingo a las 16 horas, en el Alejandro Serrano Aguilar Deportivo Cuenca Muxugruna. Mientras que a las 18:30, Liga de Quito lo hace ante Universidad Católica. 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

Hola, hola, ¿qué tal? Muy buenas noches, señoras, señores, audiencia en el planeta, en América, en Ecuador, en el centro del país. Bienvenidas, bienvenidos. Estamos en fin de semana, hoy es viernes 18 de septiembre de 2026. Encendemos las luces de la ciudad, porque somos parte de la empresa eléctrica. Así que aquí estamos ya con la música para iluminarles en esta noche de canciones. Y lo hacemos iniciando con el estadounidense Joey Cuckell. Al inicio de nuestra cita con este tema que titula Eres tan guapa.

0: El inicio con Joe Cocker, You Are So Beautiful. 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Con mucho gusto estamos ya en la noche.
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0: La banda norteamericana de Lynyrd Skynyrd, Dulce Hogar en Alabama.

18:12, las 6:12, la frecuencia 90.5 le acompaña. A esta hora en el fin de semana usted está ya de retorno al hogar. Ha complementado, ha cumplido la semana de una actividad manual o intelectual. Ahora estamos para divertirnos, para aprovechar, para disfrutar todo lo que significa el fin de semana.

0: La intérprete Donna Lois, desde Gales, Reino Unido. Te amo por siempre y para siempre.
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La hora 18 con 16 minutos. Hay un tema importante, muy actual, que escribe Fausto Segovia Baus en Diario El Comercio. Titular: El algoritmo, lobo del hombre. Si los algoritmos quedaron al arbitrio de los intereses, la civilización humana estará amenazada. Un pacto global para regular la revolución digital es urgente. El titular es una pregunta actual que la gente ha comenzado a formular, y no solo los científicos. Es una paráfrasis que recuerda una frase famosa del filósofo inglés Thomas Hobbes, quien en el siglo XVIII, en su obra El Leviatán, que lo escribió en 1651, recordó que el hombre es el lobo del hombre y sentó las bases de la teoría contractualista, de gran influencia en el desarrollo de la filosofía política occidental. La idea central de Hobbes retrata el estado natural del ser humano, inclinado por obra de los instintos a luchar contra su prójimo, que según los investigadores fue extraída de Asinaria, una obra dramática de Plauto que lo escribió allá por 184 a.C., en la que afirmaba que el lobo es el hombre para el hombre. Aquí hay barbarie y está contra el contrato social. Cualquiera que sea el origen del pensamiento de la metáfora de Hobbes, cobra sentido al identificar que dentro de todo ser humano pervive una condición, la del animal salvaje, capaz de provocar violencias de todo tipo, atrocidades, terror y muertes de inocentes, dirigir guerras, practicar exterminios, asesinar, someter a la esclavitud, fomentar el tráfico de personas, entre otras acciones que resumen en un vocablo: barbarie. La historia de las ideas registra la mencionada frase de Thomas Hobbes, pero no su propuesta. Hobbes plantea en contrapartida que la paz y la unión social pueden ser alcanzadas cuando son establecidas en un contrato social en el que se define un poder que tenga autoridad para proteger a la sociedad, creando una comunidad civilizada, lo cual explica la posibilidad que los seres humanos podemos construir modelos de sociedad anclados a valores centrados en la justicia y la paz, y alejados de los comportamientos destructivos, egoístas y dominados por la codicia. Las resonancias de Hobbes son evidentes. La frase opuesta a el hombre es un lobo para el hombre es la sentencia de Jean-Jacques Rousseau, quien sostiene que el hombre es bueno por naturaleza. Decía que los seres humanos nacen buenos y libres, pero que el mundo los corrompe. Esta disquisición es necesaria para fundamentar el tema de este microensayo. En efecto, se han identificado dos corrientes. Uno, se considera que las tecnologías y sus algoritmos, conjunto de instrucciones para resolver un problema, núcleos de los sistemas digitales, son lobos sediciosos, engendros del mal y de la perversidad. Y dos, la creación más elevada del intelecto humano, sin amenazas reales, sin problemas secundarios. Las dos posiciones son extremas y fuentes de fanatismos que no conducen a soluciones posibles. Las Naciones Unidas han planteado el Pacto Digital Mundial, que es un marco global integral para la cooperación digital y la gobernanza de las tecnologías digitales de la inteligencia artificial. En el contexto nacional, un proyecto emergente de alfabetización digital como política pública es indispensable para promover la conectividad universal, junto a otras estrategias relacionadas con el uso ordenado de las herramientas digitales en todos los campos de la educación, la cultura, la economía, la política, la comunicación, el ambiente y la administración, tanto públicos, privados y gubernamentales, y que los algoritmos se ordenen a los propósitos del progreso humano compartido y no a exacerbar los bajos instintos bajo la égida de la metáfora
del lobo.

0: 18:22. La hora 18:22.
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0: De Inglaterra, desde Londres, presentamos, invitamos a Elton John y a Kiki D. No vaya rompiendo mi corazón.

0: Don't Go Breaking My Heart. Elton John y Kiki D. Qué bueno que escuches melodías y lo tuyo son las baladas. Te quiero recomendar de 1 a 2 de la tarde el espacio de música romántica en inglés más chévere que hayas escuchado. Porque en melodía suena solo buena música.
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0: Melodía con la melovitamina de septiembre. Con la intérprete nacida en New Jersey, Joyce Newton, Ángel de la Mañana.

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0: Desde Brooklyn, New York, él es Robbie Daprey con el tema Escondiéndose, Escabullándose, Stairway.

0: La hora 18:35, te acompañamos en esta noche de viernes fin de semana. Estamos en las horas pico, por favor, está de retorno a su hogar. Conduzca con mucha precaución, esté en la calle, en la avenida, está en la carretera, hágalo con mucha precaución. Su familia lo espera en su hogar.
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0: Esta es una banda que se fundó en Tulsa, Oklahoma. Los Henson, Iré por ti. La música en la noche, Iré por ti.

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Tu mejor versión empieza hoy. La hora 18:41. Continuamos con música en este viernes fin de semana.

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1: Ecuatorianos presentes en las semifinales de la Copa Conmebol Sudamericana 2026. Atlético Mineiro de Alan Minda, Alan Franco y Ángelo Preciado enfrentarán a Montevideo City Torque en la primera llave, mientras que Boca Juniors de Ener Valencia lo hará ante Vasco da Gama. Aún se espera definirse los días y horarios de los partidos, mientras que en la Copa Conmebol Libertadores los semifinalistas son los siguientes. Fluminense enfrentará a Palmeiras, mientras que Estudiantes de La Plata lo hará ante Flamengo. 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
2: Seguimos en Inglaterra con el vocalista Liam. Interpreta Historia Interminable.

0: La hora 18:50.
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0: Desde Chicago, Illinois, con la banda Survivor. La búsqueda ha terminado. 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